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Atención, la hora nacional son las 19:41. Estamos con la presencia de la música instrumental ecuatoriana. Saludos a quienes están en nuestra sintonía, en los diferentes lugares y sectores del país. El saludo a los amigos en el barrio Gulasbamba. Hoy tuvimos la grata presencia y el saludo de nuestros amigos, amigas de este hermoso sector. Por lo tanto, nos dan a conocer que todos los días nos siguen a través de la frecuencia de esta localidad. Un abrazo muy efusivo a quienes están en nuestra sintonía, saboreando una exquisita, meriendo una exquisita noche en este día jueves 13 de agosto del 2026. Un abrazo fraterno para quienes están en nuestra sintonía. Saludos, reiteramos, a los amigos, amigas que están disfrutando de esta tarde, disfrutando, degustando de una exquisita merienda.

Aquí estamos con las mejores canciones, las mejores músicas del pentagrama nacional ecuatoriano en el género de pasillos instrumentales. Saludos a los amigos, amigas en la calle José María Velasco Ibarra. De igual manera a los amigos en la calle Alfredo Mora Reyes. ¿Por qué lleva los nombres de estos nombres de las personas? Porque son personas que, por ejemplo, José María Velasco Ibarra. ¿Quién es José María Velasco Ibarra? Fue 5 veces presidente de la República del Ecuador. Se lo conoce muy bien. Su esposa Karina, ¿no es cierto? Lo conocen. De tal manera, la calle, por ejemplo, Alfredo Mora Reyes. Ustedes que son de esta localidad, conocen, saben, más bien deben enseñarme a decir que así es. Y yo que he venido e investigado, conozco por qué lleva el nombre de esta calle, Alfredo Mora Reyes. ¿Quién fue Alfredo Mora Reyes? Fue alcalde de Cantón Loja, ¿sí o no? ¿Verdad? ¡Ay, Dios! Si tomo la lección, que me canten el himno Galil. Las calles, ¿cuántas calles tiene? ¿Cuántas instituciones educativas tiene fuera del colegio? ¿Cómo se llama cada institución de cada barrio? Mejores les dieron un premio. O si yo, que no soy de aquí, les sé, deben darme un premio también, ¿ah? ¿Eh? Ya sé el premio, que ni saludan. A veces dice, usted no es de aquí. Pero nosotros, todo ecuatoriano, podemos vivir donde quiera, porque estamos contribuyendo al desarrollo, al engrandecimiento, embelleciendo la urbe. Eso, ahí están los recuerdos donde nosotros hemos trabajado, pese que nosotros no venimos a trabajar, a hacer obras, sino a educar, a enseñar. Eso fue nuestra misión, pero ahora, luego de la jornada, estamos ya haciéndole grata compañía. Así me terminó la calle, otra calle, Isidro Ayora. A ver, ¿quién fue Isidro Ayora? Isidro Ayora fue el presidente de la República, un lojano de corazón. También nos faltan algunas calles de dar el nombre, ¿sí? A ver, ayúdenos, si nos llaman. A ver, amigos, vamos participando, llámenos al 099-7288-885 y compártanos, egoísta, ¿sí? Hay otras calles también. Les voy a decir los nombres, pero ustedes saben dónde está ubicado, ¿no es cierto? La calle Vicente Rocafuerte, la calle Quito, la calle Loja, en la calle Carlos María de la Torre. Entonces, ¿por qué llevan nombre de estas calles? Y les falta poner nombres a algunas instituciones, por ejemplo, el puesto de salud. Hay que le pongan el nombre. Hace falta poner un nombre. ¿Quién más? Otro. El Seguro Social Campesino. Poner el nombre de algunas otras calles. Incluso en Loja. En algunos sectores. Llevan la calle Chuquiribamba. Llevan el nombre de las calles de las parroquias. En otros lugares, en cambio, por ejemplo, hay un lugar que lleva solo el nombre de los países. Hay otros barrios que llevan el nombre solo de las plantas, los geranios, los ciprés. Bueno, hay muchos. ¿Usted conoce Loja? ¿Quién no conoce Loja? No conoce mi país. ¿Quién no conoce Guales? No conoce los barrios.

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0: Atención a la hora nacional, exactamente las 20 horas. 8 de la noche en el Ecuador continental. Muy buenas noches, señoras y señores. Bienvenidos y bienvenidas, amigos y amigas, a la cita del pasillo ecuatoriano en este día jueves 13 de agosto de 2026. Estamos listos y previstos para iniciar la programación de la noche. Noche de gala, noche del pasillo ecuatoriano. Saludos a quienes están en nuestra sintonía, en los diferentes lugares, diferentes sectores del país y del mundo. Bienvenidos a la noche de gala del pasillo ecuatoriano.
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1: Con este programa intentamos penetrar en la delicadeza del alma que mantiene un sentimiento profundo y elevado. Llegamos a esa hondura de entonación dulce y melancólica que hace vibrar nuestro corazón.

participar con sus pedidos al 099-7288-885. También lo puede hacer al 099-91-84-15. Repetimos, al 099-091-8415, que están habilitados para que usted pueda participar, solicitar su canción preferida. Saludos a quienes ya se integran a la programación de la noche, Noche de Gala, Noche del Pasillo Ecuatoriano. Saludos para don Pablo Emilio, para Blanca Armijos, para Carmen, que está en nuestra sintonía, para usted, amigo. Saludos para Fernando Macas. El saludo también para los amigos que se unen a la programación de la noche. Porque esta es nuestra música, sentimiento vivo que la llevamos en la sangre y en la memoria de quienes hemos crecido con ella. Es una forma de identificarnos, añorar a nuestros padres y parientes que un día se marcharon en busca de un futuro mejor. Bienvenidos amigos y amigas a la cita del pasillo ecuatoriano a través de Radio Luarte Estéreo. 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Vamos, amigos y amigas, a abrir la programación de la noche con un bonito pasillo. Casita Blanca, un amigo me decía que no lo cambiaba de color. ¿Por qué? Porque el color blanco es color natural. Por ello le mantiene viva su casita.

0: Hemos compartido esta hermosa canción Corazón en la voz y estilo de Santiago Herraez, el actual concejal de Loja. Saludos a los amigos, amigos que están en nuestra sintonía. Gracias a los amigos de la banda juvenil de Cuenca, están en nuestra sintonía. Vamos a ver si le complacemos con el tema que nos solicita. 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
0: Estamos de regreso para continuar con la programación de la noche, noche de gala, noche del pasillo ecuatoriano. Reiteramos el saludo para los amigos, amigas que se unen a la programación de la noche. Saludos para la familia Paredes Carrillo. El saludo para don José Chuico Apolo, que está en nuestra sintonía. ¿Qué tal, mi estimado Pepe? Qué gusto saludar el representante de la provincia del Oro, de la ciudad de Portobelo, con sus hermosas canciones de todo género. E incluso hemos rendido un homenaje del pasillo, porque también nos ha entregado un ramillete de hermosas canciones. Saludos, saludos reiteramos, para nuestros amigos que se integran a la programación de la noche. Vamos a saludar también en esta oportunidad a Jairo Castro, que se une a la programación de la noche, noche de gala, noche del pasillo ecuatoriano. Saludos para el DJ Deli Alexander Loarte, que está en nuestra sintonía. A ver si dónde se reporta. Saludos, don Cristóbal Cisalima, también nos envía su saludo. Buenas noches, licenciado. Saludos acá en El Oro, en la provincia del Oro. Nuestro abrazo fraterno para gente linda que está en nuestra sintonía. En la ciudad de Cuenca también, en el sitio Las Chilcas. Saludo para nuestra gente linda que está en nuestra sintonía. Para usted, amigo, amigo. Saludo también para Rufina Aponte, que se integra a la programación de la noche, noche de gala, noche de pasillos, de ayer, de hoy y de siempre. Los amigos de la banda Reina del Cisne de la ciudad de Cuenca, la banda juvenil de la ciudad de Cuenca, nos solicitan el pasillo Faltándome Tú. Mi vida, regresa. No puedo más vivir así, faltándome tú. Los altares a esta hora.

Aquí son la voz y estilo de los Antares que nos entregaban este hermoso pasillo, Faltándome tú. Saludos para don Manuel Tene. Manuel, saludos, seguramente me imagino que debe ser. Hola, ¿cómo está? Saludos para la familia Tene Angamarca, allá en Gualel. Para mi tío Hubertino Angamarca. Ah, ya, otro Manolo. Qué gusto saludar a los amigos, amigas. Reiteramos el saludo para el tío Humbertino Angamarca, que está en nuestra sintonía de parte de Manuel Tene. Vamos también a reiterar el saludo para la banda juvenil de Cuenca, que está en nuestra sintonía, para todos los integrantes de la banda juvenil. Tengo el placer inmenso de saludar en esta noche a un electo amigo, al licenciado Pedro Collaguazo Narváez, de Radio Cantores de mi Tierra. Saludo, Lice, un gusto grande verlo, escuchar un momento su programa. Muchas gracias al licenciado Pedro Collaguazo Narváez, de gerente y propietario de Radio Cantores de mi Tierra. Saludos, reiteramos a los amigos que se ingresan a la programación de la noche. El saludo para don Cristóbal Cisalima. Esto lo saludamos en la provincia del Oro, en la ciudad de Piñas también, sintonía total. Saludos para los amigos, para Juan Pablo Morocho, está en nuestra sintonía en la ciudad de Piñas. Saludos también para Rufina Aponte, que está en nuestra sintonía. Vamos también en esta oportunidad a saludar a los amigos en las parroquias de Curtincapa, Morales, a la familia Chicaiza, a la familia Sánchez, a todos nuestros amigos en la ciudad de Saruma. También el saludo en el sector de Toscón Blanco, para nuestras amigas, para la familia Morocho, que está en nuestra sintonía. Vamos, amigos y amigas, con más temas, más canciones. Son las 20 horas 18 minutos.

Son las 20 horas 21 minutos, 8 de la noche más 21 minutos. Saludos para nuestro querido amigo José Chico Apolo, que está en nuestra sintonía. Muchas gracias por su mensaje. Un abrazo gigante. Saludos también a la familia Tenia Gamarca y en la parroquia de Igualel. En especial para don Hubertino Angamarca, de parte de Manuel Tene, que está en nuestra sintonía. Avanzamos con más temas, más canciones en esta noche, noche de gala, donde rendimos homenaje al autor, al compositor, pilares de nuestra propia identidad cultural. Luego de una jornada ardua de actividades que se realiza en todos los ámbitos, estamos con los mejores pasillos de ayer, de hoy y de siempre. Saludos, reiteramos a los amigos, amigas que se unen a la programación de la noche, noche especial, noche de gala del pasillo ecuatoriano. Saludo para don Manuel Maldonado, para quienes se unen a la programación de la noche. Saludo para Caramita Alberca, el saludo también para don Pedro Toapanta, el saludo para los amigos, amigas en el barrio Gulas Bamba, a don Tubara, a la señora Evangelina, para nuestras amigas y amigos. En el sector de San Vicente también tenemos aplicación. Muchas gracias a quienes están en nuestra sintonía. Saludamos también a los amigos que están ubicados en la Ruta del Peregrino, que están atendiendo a los amigos que vienen de la ciudad de Cuenca, de la Suay. Vienen caminando 2, 3, 4 días. Algunos vienen en sus motos, en sus bicicletas. Y van visitando la radio en la parroquia de Igualel. Algunos han hospedado, tenemos para que se pueda hospedar en el salón de eventos. Tenemos para los amigos también que puedan descansar y no les cobramos absolutamente nada. Venga, visite. Siempre los amigos ya que viene año tras año, ellos ya conocen, nos llaman, también hacen su pedido, sus reservaciones en los eventos de Radio Luarte Estéreo. Saludos para nuestros amigos Cejitas, que están en nuestra sintonía, para los amigos en los diferentes lugares, sectores del país y del mundo. Aquí está nuestra música de conchas y corales.

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1: Atención a la hora nacional, tenemos las 20 horas 26 minutos, 8 de la noche más 27 minutos en el Ecuador continental, en la programación de audición de gala del pasillo ecuatoriano. Salud para don Pablito Villamagua, que está en nuestra sintonía. Saludos desde Paquisha a toda mi linda gente de Chuquiribamba. Gracias, Pablo Villamagua, está en nuestra sintonía, donde nos están radicados nuestros amigos por sus actividades, por su profesión, por su trabajo. Se encuentran lejos a veces de sus amigos, de su familia. Pero nosotros estamos para saludar, complacer a nuestros amigos, porque esta es nuestra música, nuestro género que amamos, porque la música la llevamos en la sangre, en la memoria. Muchos de los amigos recuerdan los temas cuando eran niños, cuando estaban en la escuela, en el colegio, en la universidad. Muchos de los amigos también ya en su lugar de trabajo con su profesión. Por lo tanto, nuestro abrazo a quienes están en nuestra sintonía.

temas de ayer, de hoy y de siempre, la voz y estilo de nuestros autores y compositores lujanos. Qué orgulloso tener nuestros propios artistas y lo artesterio en pocos meses y años también, luego de una sacrificada actividad musical. Ya tenemos los primeros profesionales, tanto damitas como caballeros, y algunos todavía están iniciando su carrera artística. Por lo tanto, pocos meses tendremos una retreta para regalar a los amigos donde nos inviten, especialmente a esta linda tierra. Aprovecho la oportunidad para saludar a los amigos, amigas de esta hermosa tierra de Igualel, a quienes caminan, circulan hacia la parroquia del Cisne, a los amigos peregrinos que están caminando. Ya algunos nos han dicho desde el domingo, el lunes, martes, están pasando por este lugar. Un abrazo fraterno, bienvenidos a Igualel y un excelente viaje hacia la parroquia de El Cisne. Aprovecho la oportunidad también para saludar a los amigos, amigas de la parroquia vecina, como es Chantaco. A los amigos, amigas de esa hermosa parroquia floreciente, la parroquia que tiene menos años de la parte noroccidental del cantón y la provincia de Loja. Reiteramos el saludo para los amigos de la parroquia de Chantaco. Gracias por estar con nosotros en esta noche. De igual manera, a los amigos. Qué gusto, qué placer inmenso saludar a nuestra gente linda de Chuquiribamba. Orgullosos de ser parte y formar esa hermosa parroquia. Ahora que ya está nuevamente volviendo nuevamente a crecer, a florecer. Por eso dice, con sus jardines siempre floridos, con el proyecto eólico 3, donde vendrán muchas amigos, turistas a conocer ese hermoso lugar donde están ubicando ya el Parque Eólico 3, el más grande de Ecuador. Y nosotros continuamos con más temas, más canciones. Estamos en la programación de audición de gala del Pasillo Ecuatoriano. Qué gusto saludar a nuestros amigos. Vamos a saludar con una bonita canción para los amigos que están lejos de su hogar, están lejos de su familia, están lejos de su padre, de sus tíos, sus familiares. Carlos Tito a esta hora nos entrega Orgullo, Orgullo de mis padres. Hay que querer al padre, visitarle donde quieran llamarlo. Pero de todo vemos, a veces algunos se olvida recordar al padre, porque de ellos depende nuestra vida. Ellos nos dieron la vida. Un abrazo con el cariño de siempre para todos quienes son padres.

Estamos en la presentación de audición de gala del Pasillo Ecuatoriano a través de Radio Luarte Estéreo. Saludo para mi querida Saskia, para Carol, para Juan Pablo, que está en nuestra sintonía, para sus queridos padres, para Francis Gonzalo, Marita Beatriz. Saludo también, aprovecho la oportunidad para saludar a la familia Villamagua Pinto. Saludo para don Segundo, para señora Julia, para quienes están en nuestra sintonía en el Hotel Los Andes, en la parroquia del Cisne. Gracias por estar con nosotros. El saludo muy efusivo también para quienes se integran a la programación de la noche en esta oportunidad. Saludo para Lolita, que está en nuestra sintonía, para Pepe, para José Chico Polo, que está en nuestra sintonía. Un abrazo fraterno, muchas gracias por compartir y sobre todo por darnos, por enviarnos su mensaje. Saludo también para don Manuel Guaya. ¿Qué tal, Manolo? Qué gusto saludar. Saludo para don Clever, que está en nuestra sintonía. Aprovecho la ocasión para saludar también un gran amigo que está recuperando de su salud, a Manuel Estabú, al señor Angelita. Angelita, cuídeme a Manolo, porque ya viene la Navidad, allí tendremos las grandes sorpresas. Saludos también para los amigos, amigas, en el sector de El Rodeo, en El Mirador, para la señora Julia, que está en nuestra sintonía, para los amigos de las diferentes organizaciones de trabajo que están en nuestra sintonía. El saludo para don Edgar, saludos también para don Milton. Vamos también a saludar, reiteramos, para don Milton Olivio García, que está en nuestra sintonía. Para usted, amigo, amiga, que disfruta de la programación. Saludos en el sector de la Bahía, para don Jesús Ángel, para don Adalberto y toda su querida familia. Aprovecho la ocasión también para saludar a don Segundo Macas. Está en nuestra sintonía, el sector de la Cruz, es que está cargado la Cruz. Bueno, de todas maneras, nuestro cariño de siempre. Saludos a quienes están preparándose ya para el rumbo al Cisne. Los amigos que caminen en la mañana y en la noche, bueno, todos los días caminan. Tener mucha precaución a los amigos conductores, sobre todo que hay mucho peregrino que está en las vías. Tener mucho cuidado. Saludos también para Ana Naula, para Lucy Campo Verde, que está disfrutando de esta programación. Reiteramos el saludo para don Pablo Villamagua y más amigos y familiares. Y nosotros seguimos, amigos y amigas, con más canciones. Vamos en esta oportunidad de escuchar a la voz y estilo de nuestros autores lojanos, el valor de tenerte. Siempre hay que valorar lo que tenemos.

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1: Bueno, tenemos las 20 horas con 48 minutos en la programación de audición de Gala del Pasillo Ecuador.
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1: Estamos de regreso para continuar con la programación de la noche. Noche de gala, noche de los mejores pasillos clásicos, populares y románticos. Aprovecho la oportunidad para saludar a Carmen Benítez, para los amigos, amigas que están en nuestra sintonía. Saludo para quienes hacen el gala parroquial. Saludo para Lorena Curipomba, para sus queridos padres, don Gustavo, la señora Julia, que están en la calle 20 de junio y Loja. Un abrazo fraterno, una excelente semana. Saludos para don Víctor. Vamos a aprovechar el saludo también para los amigos en la parroquia del Cisne. Saludo para don David Cuenca, para la familia Fernández, en especial para Wilson. Saludos en esta oportunidad también para Wilman Reyes, en esa hermosa parroquia de El Cisne. Saludos para la familia Villamagua Pinto, que están en nuestra sintonía en esta noche. Saludos para la hermana que está en nuestra sintonía. Aprovecho la ocasión también para saludar a Brancel Gonzalo, para Marita Beatriz, para Saskia, la mujer del teclado. Ella es especialista en el teclado, para el piano. Saludos también para Carito, la mujer del saxo, para Juan Pablo, también el hombre del saxo. Bueno, está participando ya en la banda del ilustre municipio de Loja. Qué bien por ello, felicitaciones a Juan Pablo. Está poniendo su talento en las actividades, acompañando a esa prestigiosa banda del ilustre municipio de Loja. Saludos también para don Segundo Villamagua, también para toda su querida familia. En esta noche están en nuestra sintonía, están escuchando mientras realizan actividades en esa hermosa parroquia del Cisne, están acompañados de la programación de audición de gala del pasillo ecuatoriano. 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Vamos con una bonita canción que va dedicada a la madre, para la madre que se sacrifica día a día por el bienestar de su familia, por el bienestar de sus hijos y no mira ni el horario. Para ella, madre venerada.

El saludo muy efusivo a quienes se unen a la programación de la noche. Saludo para Nivaldo Durán, para el técnico de la radio Luarte Estéreo, para el ingeniero Fabián Barrigas, está en nuestra sintonía. También propietario de Radio Latidos en la ciudad de Loja. Muchas gracias a mi estimado Fabián Barrigas, que está en nuestra sintonía. Saludo para Luz Yucailla, que está en nuestra sintonía. Para los amigos que se unen a la programación de la noche. Un abrazo fraterno también en el sector de El Rodeo, el Mirador, para la gente linda, para la señora Julia, en esta noche, noche de gala, noche del pasillo ecuatoriano. Continuamos, amigos y amigas, con más temas, porque el tiempo se nos va y nosotros vamos a aprovechar estos últimos minutitos. Vamos con autores y compositores lojanos. Esas tardes. Y luego un bonito pasillo. Me duele el corazón cuando te nombro.

Atención a la hora, tenemos las 21 horas, 9 de la noche más un minuto. Amigos y amigas, estamos llegando a la parte final, pero para cerrar la programación de la noche, se unen dos voces, dos provincias, para entregarnos sendas distintas. Por la ciudad de Loja, el doctor Luis Arias, y la provincia de Zamora Chinchipe, la doctora Rocío Sánchez, nos entregan sendas distintas. Hasta aquí la programación de audición de gala del pasillo ecuatoriano. Pero antes, el saludo para Fernando Angamarca. Saludos, licenciado, excelente programa. Muchas gracias. Saludo también para don Jorge Correa, para mi querido hermano Silvio Iván, que están en nuestra sintonía, el lugar más bonito del mundo, Belén. Saludo para la señora Ana Mercedes y más amigos que a esta hora se unen a la programación. Les invito para el día de mañana, a partir de las 20 horas, estaremos con una promoción similar.

0: De esta manera, amigos y amigas, hemos presentado Audición de Gala del Pasillo Ecuatoriano. Una programación más de Radio Luarte Estéreo, voz y ventana del artista. Saludos a nuestros amigos y amigas que están en nuestra sintonía. No se separe del dial porque vienen hermosas canciones en esta noche.
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Cuando marcamos las 10, 21 horas, 6 minutos, les invitamos a los amigos, amigas, a disfrutar de los mejores pasacalles, San Juanito, Salvazos. Vamos con un poquito de rocola en esta noche para matizar la programación. Bienvenidos, amigos y amigas.

Atención a la hora nacional, 9:00 de la noche, 33 minutos. Amigos y amigas, estamos llegando a la parte final de la programación correspondiente al día jueves 13 de agosto del 2026. Agradecemos vuestra mala sintonía, les invitamos a una programación similar el día de mañana a partir de las 5 de la mañana. Felicidades, buenas noches.

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0: La mañana está muy bonita. ¿O será porque estoy contigo?
1: No sé, igual pienso yo.
0: Me dijiste que hoy podíamos andar todo el día.
1: Claro, eso te dije. Para poder salir tuve que mentir.
0: ¿Así? ¿Qué dijiste?
1: Que tenía que consultar en la biblioteca.
0: Mira qué consulta.

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Atención a la hora nacional, 6:57 de la mañana, 6:57 en el Ecuador continental. El saludo cordial a los amigos, amigas en los diferentes lugares, sectores del país y del mundo, a nuestros amigos en Lorca, Murcia, Valencia, en Madrid. Gracias por estar con nosotros. Vamos ya a compartir el periódico del día de hoy, tanto El Siglo, La Hora, Hora 32 de nuestra ciudad de Loja, para mantenerles informados a los amigos, amigas. El saludo muy efusivo y cariñoso, buen provecho a quienes están saboreando un exquisito café a esta hora con esta rica aroma. El saludo y el abrazo fraterno para quienes están caminando rumbo al Cisne. Saludos a nuestra gente linda, gracias por estar con nosotros. En contados minutos ya nos enlazaremos para llevarles a ustedes la información de lo que sucede en nuestra ciudad, la provincia y el país. Saludos, reiteramos, a los amigos, amigas que están en nuestra sintonía en los diferentes lugares, sectores del país y del mundo. Qué gusto saludar a los amigos que están caminando, están con su fe viva, caminando a esta hora.

0: ecuatoriana.
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0: Atención a la hora, ya son 7 de la mañana, 2 minutos, 7, 2 minutos en esta mañana. Viernes 14, ya mediado del mes de agosto. ¿Cómo avanza el tiempo? ¿Cómo pasan las semanas, los meses, los años? Y no digan las horas. Son las 7, 2 minutos. Vamos ya con la información que se genera en la ciudad de Loja.
1: Buen provecho con nuestros invitados. Eso a partir de las 7 horas con 30 minutos. Hoy, como todos los días viernes, también estaremos compartiendo el editorial a través de la frecuencia de Radio Luz y Vida. Siguen las novedades, siguen las reacciones respecto de lo acontecido hace un par de días en la ciudad y en la provincia de Loja en el ámbito electoral. Se habla de posibles renuncias, se habla de que algunos aspirantes no, en cambio, no renunciarían, tendrían esa medida de no renunciar, movimientos, candidatos que podrían
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1: A 7 horas con 5 minutos.

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0: Continúa en la ciudad de Loja y en la provincia de Loja, reacciones. Bueno, hoy estaremos conversando, nos pidió el espacio para poder conversar en esta mañana el licenciado Orly Renan Flores, quien también, claro, tiene su criterio al respecto de qué va a pasar en este caso con su candidatura en el Cantón Sosoranga, por el hecho de los candidatos que iban a participar con algunos movimientos que estaban en alianza. Trascendió pues del día de ayer, el día miércoles también trascendió la información de que se había solicitado la renuncia a los candidatos del movimiento ADN, porque según se había planteado este rumor, iban a reemplazar o iban a participar los candidatos que iban con el ingeniero Mario Mancino. Entonces todo esto ha generado un revuelo en las diferentes candidaturas de la provincia de Loja. Algunos se va escuchando ya reacciones de los diferentes actores políticos. Hoy estaremos conversando más adelante precisamente con el licenciado Orly Renan Flores, alcalde del Cantón Sosoranga y quien busca la reelección en esta ocasión con el Movimiento Avanza. Vamos a dar la bienvenida, nos acompaña ya en este espacio informativo el doctor Luis Javier Benítez. Doctor, muy buenos días.
1: Buenos días, Giovanni. Muy buenos días, amigos que nos tornan con la sintonía. Grato saludarlos esta mañana. Hoy es viernes, estamos ya de 14 de agosto del año 2026. 120 minutos para hacer información junto a ustedes a través del 88.1 Radio Luz y Vida desde Loja, Ecuador, para el mundo. Hoy tendré como invitados a dos juristas. Estará el doctor Marcelo Aguilera, con quien voy a hablar algunos temas relacionados sobre el rol de la Fiscalía, el caso de designación del fiscal, y por cierto, también vamos a topar el caso de Aquiles Álvarez y lo que ocurre en el caso Progen, donde se niega algunas posibilidades de esclarecer con prontitud y en tiempo oportuno lo que realmente ocurrió en ese fallido contrato donde le robaron al Ecuador más de 100 millones de dólares. Y luego tendremos como invitado al doctor Gustavo Ortiz Hidalgo. Con él voy a analizar justamente los temas que usted plantea en esta mañana. Las repercusiones jurídico-electorales que acarreó la renuncia de candidatos, la exigencia de renuncia y la aceptación de candidaturas por ADN, Organización Política Nacional.
0: Muchos doctores ya han escuchado, decíamos, hay reacciones de varias personas, inclusive sobre ese tema, inclusive han dicho, no podría ser una renuncia si a usted le obligan a renunciar.
1: No, es decir, puede renunciar a alguien voluntariamente.
0: Voluntariamente, claro. Pero si le obligan a renunciar, como cuando en su época aquí en el país compraban o generaban temas de renuncias obligatorias.
1: Con el 813, claro. A eso se refiere.
0: Sí, renuncia obligatoria.
1: Claro.
0: Si lo van a obligar a renunciar, no es renuncia.
1: Los chistosos que decían, presente la renuncia obligatoria si quiere, claro, jubilarse, por ejemplo. Figúrese,
0: sí,
1: usted.
0: Sí, sí. Entonces,
1: renuncia obligatoria para jubilarse, inclusive le decían.
0: Eso es por lo mínimo incoherente. Cosas, ¿no? Y claro, y eso.
1: Cuando es un derecho constitucional acogerse, por ejemplo, a la jubilación.
0: Sí.
1: Cumplido los tiempos de servicio y que, teniendo los requisitos.
0: No lo pueden obligar a que renuncie voluntariamente, no. Y eso ocurrió, como se lo dijo en su momento, con ese decreto, el 813, y claro, no es que sea un símil, pero sí nos recuerda aquello de lo que ahora podrían hacer, pedirles a los candidatos que
1: bueno, renuncien. Pero hasta donde yo tengo información, la alianza que sostuvo Mario Mancino y con el movimiento Avanza, y el Partido Social Cristiano y Renovación Democrática no se rompe. Sigue igualito, hasta donde yo tengo información. De tal manera que allí, Orly Renan Flores no tendría dificultad, porque podría inscribir su candidatura en base a esa alianza política. Sí. Okay, aquellos que no eran parte de la alianza.
0: Eran invitados.
1: Eran invitados y querían participar por una de esas fuerzas políticas. Si no son parte de la alianza, podría estar en riesgo su candidatura.
0: Bueno, creo que en ese
1: pero es cuestión caso de acuerdos políticos. Lo que sí hay una cosa, y permítame, Giovanni, es de que ahora se dice de que

0: ADN pide se incorpore en la alianza, también a ellos no pueden. ¿Cómo van ellos a Estrato son, me entiende, son adherentes voluntarios a eso? ¿Por qué quieren que se incorpore? Para poder inscribir la lista, comenzando por las 7, ¿no es cierto? Llegar a las 6, la 8 y la 111.
1: El tema, periodo
0: es de un tema, de déjame un segundo, pasó, porque es un tema que no lo va a resolver la alianza. No. En la pretendida aspiración, toda pretensión es legítima. La aceptación y la calificación no depende de las organizaciones políticas, sino del órgano rector. ¿Quién es el órgano rector? El Consejo Electoral. De eso depende. Entonces le digo, a veces la gente se desgasta peleando con dirigentes políticos o con organizaciones políticas. No, la decisión final la toma el Consejo Electoral. Entonces por allí el tema. Por eso hay muchos que están esperando hasta hoy o mañana.
1: Se les acaba el tiempo, doctor.
0: Ya no tienen tiempo.
1: Estamos a 3, 4 días. Bueno, súmelo
0: hoy. Yo he recibido llamadas de provincia.
1: 4 días.
0: De mucha gente que vive confusión por esta situación. Y me dice, doctor, ¿qué hago? ¿Qué me aconseja? Figúrese, yo no soy candidato, yo no soy aspirante a nada. ¿Pero qué significa eso? Que las organizaciones políticas no les dan asistencia a quienes los van a representar en cada cantón. Es la muestra más clara de que los tienen ignorados. Allá ustedes vean cómo salen del problema. ¿Qué cercanía tienen los candidatos con sus representantes en los cantones? Me pregunto yo. Eso es lo que le hace falta a cada organización política. Acercarse a la masa, al pueblo. Aprender a dialogar, a conversar, a analizar, a proponer y a resolver. Entiéndanlo. Luego del análisis, la propuesta. Y con la propuesta, la resolución o solución al problema.
1: Y, doctora, entiéndanlo. Hay que ser claros, nada más tenemos ya 2 minutos antes de ir al editorial de este día viernes. Pero desde los protagonistas de este tema no ha habido un pronunciamiento. ¿De quiénes hablamos? Del ingeniero Mario Mancino.
0: Él es el directamente, es, claro.
1: Quien
0: el
1: que más tiene se lo
0: porque pone. Porque es parte de la invitación.
1: Sí.
0: Y sería, pero ¿quién debería directamente exponer todo esto? Es el partido de gobierno.
1: Sí, y el economista Denis Bravo, precisamente.
0: Claro, Denis Bravo.
1: De ellos no se ha escuchado aún un pronunciamiento. Lo que hemos escuchado, sobre todo, es el criterio de César Guerrero, quien quizás uno de los afectados con esa decisión.
0: César es uno de los afectados y uno de los perjudicados, pero hay otros también
1: que fueron burlados
0: o que tenían aspiraciones.
1: Sí, hay otros, sí, por eso decimos. Entonces, es el más visible.
0: Claro.
1: Pero los protagonistas, los que tendrían que inclusive aclarar a ver cómo van a hacer o qué mismo quieren hacer, porque podríamos decir que todo lo que se escucha hasta el día podría ser las especulaciones. Ni el economista Denis Bravo, representante de ADN en la provincia de Loja, ni el ingeniero Mario Mancino.
0: Pero le aclaro una cosa, Denis Bravo no tiene poder absoluto, porque en este país no se respeta las decisiones provinciales.
1: Claro.
0: Todo está centralizado políticamente. Y Denis Bravo se ve en la obligación de recibir las directrices nacionales. ¿Sabe cómo le llaman eso los politiqueros? Orgánico. Yo le llamo sometimiento.
1: Exacto, sumiso.
0: Sumisión. Falta de liderazgo. Eso ocurre no solamente ahí, sino en todas las tiendas políticas. No tienen liderazgo porque no tienen personalidad. Lo que están revestidos de intereses particulares que no son los intereses generales de los pueblos. Tenemos que decirlo. Es la verdad. Allí no se lucha por causas, sino por intereses. Tenemos una masa de interesados que no sienten patriotismo de ninguna clase, que no entienden de civismo, pero que luchan por tener privilegios.
1: Nos dice un mensaje, buen día, pregunte a don Cheche si ahora va a votar por ADN. Creo que...
0: Imposible.
1: No, y habría que preguntar, por ejemplo, si el asambleísta Jorge Guevara va a votar por el ingeniero Mario Mancino y si va a exhibir su voto, como lo sabe hacer.
0: Como lo sabe hacer.
1: Sí, irá a hacer. Y habría que preguntarle también, por ejemplo, el tema del ingeniero
0: Guevara. Todo eso hace que la política se desprestigie. Claro. Y ocurre, no vayan a pensar que esto lo está ocurriendo aquí en Loja. Está ocurriendo en varios lugares.
1: Y ahora pregunto, ¿y la fiscalización?
0: ¿Qué fiscalización? Si la perdieron desde el día en que se posicionaron.
1: Cuando dijeron, y aquí lo dijimos, los asambleístas no pueden fiscalizar, no es su competencia fiscalizar.
0: No es su competencia fiscalizar a los gobiernos seccionales.
1: Pero allí estaban. La pregunta es, ¿seguirán
0: fiscalizando? Querían pantalla, querían protagonismo.
1: Eso es lo que resume todo.
0: Y todo eso acarrió, dese cuenta. ¿Qué acarrió? El desorden organizativo en todo el país, en cuanto a la posibilidad de campaña electoral. Desbarataron todo, solo por esa amenaza de que los van a intervenir a los gobiernos seccionales, gobiernos provinciales, parroquiales y municipales. Y ahí está el caos que estamos viviendo. Todo improvisación, todo amarre y triquiñuela de última hora, falta de legalidad, peor de justicia, pero sí de leguleyada permanente. Eso sí hay lo que quiera, mi estimado amigo. Vamos, creo que tenemos contacto.
1: Tenemos el editorial, doctor Luis Javier. Presentamos el editorial.
0: Vamos a dar paso al editorial correspondiente de este día. Saludamos a esta hora al doctor Galo Guerrero Jiménez. Doctor, un gusto saludarlo. Buenos días a usted.
2: Buenos días, doctor Luis y Giovanni. Con mi saludo cordial a la distinguida audiencia de Radio Luz y Vida, que a esta hora escucha Noti Radio Primera Edición. El día de hoy quiero compartir el tema El Premio Nacional de Literatura Eugenio Espejo, conferido al escritor lojano Carlos Carrión. El Premio Nacional Eugenio Espejo de Literatura 2026, que en su 32ª edición fue conferido al escritor lojano Carlos Carrión, para destacar el talento artístico consolidado en su obra narrativa, la cual ha contribuido de manera significativa desde hace aproximadamente 60 años al desarrollo de la cultura ecuatoriana, tanto por su calidad estética como por su contribución al pensamiento, la identidad y la memoria cultural del país. El principal aporte de Carlos Carrión a la narrativa ecuatoriana no radica únicamente en la cantidad de su producción literaria, sino en la consolidación de una voz narrativa que explora con profundidad la condición humana desde una perspectiva psicológica, socioemocional y estética de la palabra. Carrión se aparta de una narración basada únicamente en los acontecimientos para adentrarse en el mundo interior de sus personajes. Sus novelas y cuentos presentan individuos complejos, atravesados por el deseo, la culpa, la soledad, la memoria y los conflictos morales, los cuales son descritos y narrados a veces con ironía, otrora con sarcasmo y un humor fino que funciona como un instrumento poderoso de reflexión para desnudar las contradicciones de sus personajes y, por extensión, de la sociedad ecuatoriana. El lector suele sonreír, pero esa sonrisa rápidamente se transforma en reflexión porque detrás de la comicidad aparecen la fragilidad, las pasiones, las ambiciones y las incoherencias del ser humano, tanto en sus novelas como en su narrativa breve. El humor constituye una categoría hermenéutica en la narrativa de Carlos Carrión, un medio de interpretación de la experiencia humana que articula crítica social, exploración psicológica y reflexión ética y estética de la palabra en su mayor solvencia y profundidad humanas. Creo que esta perspectiva aporta una lectura más profunda de su obra y puede enriquecer el análisis de las razones por las que su trayectoria ha sido reconocida con el Premio Nacional de Literatura Eugenio Espejo 2026. Pues, el lector que se acerque a degustar de su fino humor y del amor pasional, erótico y social, desde la óptica por la feminidad, desplegado casi en todas sus obras, debe saber que, al estilo de lo que afirma el escritor ecuatoriano Iván Ewes, si la escritura es un acto solitario, la lectura lo vuelve solidario. En verdad, no sé para cuál se necesita más imaginación, si para el acto de escribir o para el de leer. Ambos recrean la existencia, dice el escritor Iván Ewes, la cual, en este acto de solidaridad con el escritor y de soledad en cuanto el silencio y la concentración del lector en la historia narrada, lo vuelve un gran observador y analista de la condición humana, como, por tomar otra de las grandes aristas narrativas de Carrión, la migración, tanto en sus consecuencias humanas y existenciales, tales como la migración como desarraigo, la fragmentación de la familia, la idealización y el desencanto, la transformación de quienes permanecen en cuanto que no migran, y la migración como búsqueda de sentido que adquiere un valor simbólico y que el lector, cómplice absoluto con el escritor, en efecto, recrean la existencia humana para observar desde lo más fino de su emoción y de su razonar la complejidad humana expuesta como una gran metáfora de nuestra existencia en cuanto construcción de identidad y de resignificación de nuestro actuar cotidiano. Otra arista narrativa de nuestro escritor, Carlos Carrión, es el tratamiento de la belleza femenina como experiencia estética y existencial, tal como sucede de manera especial con las novelas La Utopía de Madrid, La Mantis Religiosa y La Ciudad que te Perdió, en donde se conjugan no sólo el simple atributo físico, sino la forma genial que el escritor tiene para representar el deseo y la ternura, la plenitud y la pérdida, la fidelidad y la traición, la libertad y la dependencia, y el erotismo que suele expresarlo con un lenguaje que expresa afectos, conflictos, poder, miedo y búsqueda de identidad. En este sentido, el erotismo forma parte de una reflexión metafísica sobre la condición humana en cuya tesis descansa, desde mi perspectiva, la belleza femenina como un símbolo de amor inalcanzable y trascendental de la existencia humana, y no simplemente como un recurso provocador o renovador. Hasta aquí el tema editorial para este día, el Premio Nacional de Literatura Eugenio Espejo, conferido al escritor lojano Carlos Carrión. Muchísimas gracias por la atención brindada. Buenos días.
0: Agradecemos al doctor Galo Guerrero Jiménez la nota editorial correspondiente a este día viernes, no sin antes reiterar nuestra felicitación. Y nos adherimos justamente a este reconocimiento que a nivel nacional se ha hecho al escritor lojano Carlos Carrión Figueroa. Felicitaciones, doctor Carlitos. Vamos a la pausa, Giovanni.
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0: Son las 7 horas con 35 minutos, estamos en Noti Radio, primera emisión. Vamos a saludar en esta mañana a través de la línea telefónica. Nos acompaña el licenciado Orly Renan Flores, alcalde del Cantón Sosuranga y quien también busca la reelección. Señor alcalde, muy buenos días y bienvenido a Radio Luz y Vida.
1: Licenciado Giovanni, muy buenos días a usted, al doctor Luis Javier, a los oyentes de Radio Luz y Vida. Muchas gracias por esta oportunidad para dialogar con ustedes sobre temas de actualidad, sobre temas importantes, que ustedes tengan a bien conversarlo conmigo.
0: Y temas políticos, señor alcalde, ocurrido hace dos días en la provincia de Loja, la decisión del partido, de algunos partidos políticos, respecto de estos cambios que se han producido, y la pregunta que se planteaba es, ¿cómo queda su candidatura con el Movimiento Avanza, licenciado?
1: Sí, licenciado Giovanni, indudablemente la decisión que habría tomado el señor prefecto provincial, el señor Mario Mancino, para optar por la candidatura a la reelección de la prefectura, y ahora va a hacerlo por el movimiento oficialista Acción Democrática Nacional, indudablemente que ha movido el tablero electoral de la provincia, y normalmente pues hay reacciones a favor o quizá en contra de esta decisión, pero le digo al licenciado Giovanni, con la seriedad que a mí me ha caracterizado siempre todos mis actos, en Sosuranga no pasa absolutamente nada, porque nosotros, al haber fallado ya en la creación del movimiento independiente sosoranguense, a decir del Consejo Nacional Electoral, porque la palabra independiente no cuadra en el sistema político ecuatoriano, entonces tuvimos que inmediatamente en el mes de abril, ante la imposibilidad de poder hacer la rectificación de las observaciones del CNE, buscar un movimiento político amigo que nos patrocine, que nos permita, pues, con sus siglas, poder participar en la contienda electoral. Y llegamos al acuerdo con el arquitecto Yamil Burneo, que es dirigente provincial del movimiento político Avanza, y con él quedamos. Hemos hecho las elecciones primarias, hemos hecho la aceptación de la candidatura
0: presencialmente
1: en el CNE, y también hemos avanzado en lo que tiene que ver ya con la documentación, tanto para candidaturas de alcalde, concejales urbanos, rurales, juntas parroquiales de Tacamboros y Nueva Fátima, y estamos ya prácticamente para ingresar toda la documentación que nos permita ser calificados como tales por el Consejo Nacional.
0: Hablamos en el caso, señor alcalde,
1: no hay ningún problema.
0: Sí, en el caso del Cantón Sosuranga, usted diría con Avanza, no hay realmente una alianza con otras organizaciones políticas, por eso usted podría inscribir su candidatura sin ningún problema, o cómo quedó el tema de esta alianza o de este acuerdo con el ingeniero Mancino, licenciado.
1: A ver, licenciado Giovanni, en realidad nosotros tomamos la decisión de participar solos con el movimiento Avanza, listas 8 aquí en Sosuranga, y nos mantenemos en esa decisión. Pero sí le digo con la seriedad que reitero, hicimos el acuerdo verbal con el ingeniero Mario Mancino de apoyarlo para la prefectura, decisión que se reforzó y se concretó cuando el ingeniero Mancino decide poner como precandidata a la viceprefectura a una distinguida y muy querida damita sosuranguense, como es el caso de la economista Yulisa Celi Valdivieso. Entonces yo creo que ya también entramos en un compromiso de cantón, porque creemos que con una distinguida personalidad en la prefectura, pues Sosuranga indudablemente tiene mayores opciones de apoyo por parte de la prefectura para sus obras y servicios que necesitamos para el desarrollo de nuestro cantón. Licenciado Iván, entonces definitivamente vamos por Avanza, listas 8, solos aquí en el Cantón Sosuranga, pero mantenemos vigente el acuerdo de apoyarlo al ingeniero Mario Mancino para la prefectura, independientemente de que él pues haya cambiado de decisión y ya no vaya solamente con la alianza que tenía de Suma, Partido Social Cristiano, Avanza, Concertación en Loja, quizá otros movimientos en diferentes cantones. Ahora, si va por ADN, igual nosotros como persona le vamos a apoyar, y reitero, pues, mucho más por la candidata a viceprefecta, que es nativa del Cantón Sosuranga.
0: ¿Ha tenido usted, licenciado, ha conversado en esos días con el ingeniero Mancino respecto inclusive de esta decisión para despejar dudas, o realmente no ha tenido la posibilidad de poder conversar con el prefecto de la provincia de Loja?
1: A ver, yo he conversado con los voceros del ingeniero Mario Mancino, no he hablado personalmente, yo paso muy ocupadito por acá con una serie de pequeñas obras que estamos construyendo en nuestro cantón, también por problemas de fallecimientos de un gran número de ciudadanos, inclusive familiares de aquí de Sosaranga, que realmente no me han permitido poder salir a Loja a dialogar con su prefecto, pero ya realmente hemos quedado en una posición definitiva con él de que aquí en Sosaranga, el licenciado Giovanni y oyentes de Radio Luz y Vida de la provincia, nosotros no exigimos de que desaparezca o que se elimine, se margine al candidato de Acción Democrática Nacional, ADN, que ya lo tenían seguramente con los trámites iniciados para su participación. Nosotros creemos de que aquí en Sosaranga no vamos a exigir absolutamente nada, si bien el ingeniero Mancino creo ha tenido ya en sus manos las renuncias de los 16 precandidatos a alcaldes de los diferentes cantones de la provincia, y se le habría dado la atribución de que él sea quien decida si ratifica a uno o a todos los precandidatos de ADN o si los reemplaza con su equipo de trabajo, con los integrantes de la alianza que tiene. Nosotros en Sosaranga hemos dicho, no queremos, no pedimos que se elimine a nadie, queremos que participe ADN, que participe Centro Democrático, que participen todos los precandidatos que a su bien tengan, porque definitivamente creemos que las elecciones deben ganárselas limpiamente en las urnas, con la participación democrática de los habitantes del cantón, y no quizá a lo mejor expensos a ciertos movimientos políticos que marginen, que eliminen la posibilidad de personas que tienen derecho a intervenir en la lid electoral. No es que tengamos autosuficiencia, no es que nos creamos ya triunfadores, pero sí creemos que el ser humano, por principios, debe ganar o debe perder con dignidad, porque la dignidad también tiene un precio y la dignidad también es analizada, es evaluada, valorada por los habitantes de nuestros pueblos.
0: ¿Qué se debe valorar, licenciado, respecto de este acuerdo? Porque indiscutiblemente a quienes asuman la candidatura por parte de ADN tendrán también que asumir la crítica ciudadana, eso es innegable. Y uno de los principales aspectos en los que se critica al gobierno nacional y por lo tanto a los candidatos o aspirantes a candidatos de ADN es la falta de gestión, al menos en la provincia de Loja. Entonces, ¿qué parámetros, reiteramos, deben analizar los ciudadanos respecto de este tema con la falta de gestión y ahora quienes asumen una responsabilidad? Porque es asumir una responsabilidad y un riesgo frente al gobierno que ha sido bastante cuestionado por la falta de gestión de obras en la provincia de Loja.
1: Licenciado Giovanni, mire, yo mismo he tenido contradicciones, yo he tenido una posición crítica, por supuesto constructiva, desde la alcaldía del cantón Sosaranga por ciertas decisiones que el gobierno nacional ha tomado y que a mi entender han afectado las condiciones de vida de los habitantes del cantón Sosaranga, de la provincia. Pero le digo que estas contradicciones son no con los gobernantes, no con las autoridades, no con las instituciones, para las cuales yo guardo absoluto respeto para todos, pero sí con las decisiones, con las actitudes de los organismos de gobierno, que reitero, pues han afectado las condiciones de vida de los ciudadanos, inclusive los municipios. Mire, hasta el momento mantenemos nosotros retrasos en las transferencias de recursos, ya casi se ha hecho una costumbre de que de 3 meses de retraso no se baja, se envía una transferencia, quedan 2, a los pocos días se vuelven a completar 3 o más. Y entonces yo sí creo que debo tener la libertad, la independencia, por supuesto en el marco del respeto a la ley, a la institucionalidad, para poder exigir prudentemente y con respeto los derechos de mi cantón.
0: Permítame, señor alcalde, tengo contacto telefónico. Buenos días, le escuchamos.
2: Buenos días, le saluda Cosme Palacios de Sabiango. Un saludo para el señor alcalde, un saludo para todos. no estar en el, de acuerdo con el señor alcalde con su forma de pensar en esta vez. Yo siempre he creído que así pueda estar de participando un hermano mío apoyando a quien no se merece, yo no lo haría. Ya, entonces, bajo estas situaciones, yo estoy en desacuerdo con él. Ese es mi punto de vista muy particular, por cierto, y sigo manteniendo mi criterio, mi firmeza, en que a estos de ADN sería importantísimo darle la espalda por rechazo al presidente, por rechazo a tanta incoherencia, tanta mentira que están dando en el país. Muy buenos días.
0: Gracias a usted y muy buenos días. Señor alcalde, permítanos, hacemos una pausa publicitaria y retornamos para darle respuesta a la inquietud de el ciudadano. También tengo mensajes a través de WhatsApp. Son las 7:46. Vamos a la pausa y retornamos para seguir dialogando con el licenciado Orly Renan Flores, alcalde del Cantón Sosorán, a quien reiteramos busca también la reelección.
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4: Siete con 50, estamos en Noti Radio, primera emisión. Continuamos este diálogo en la línea telefónica. Nos acompaña el licenciado Orly Renan Flores. Un mensaje de WhatsApp nos dice: buenos días, señores periodistas. El gobierno nacional ha perdido el apoyo de los ciudadanos, casi de todos los lojanos, por descuidar las asignaciones para la salud, para la vialidad, rehabilitación de canales de riego. El ciudadano agricultor no tiene apoyo y así la confianza perdimos con este gobierno. Licenciado, este mensaje y la anterior llamada quizás reflejan ese malestar que siente parte de la ciudadanía, que es decir, no son todos, pero parte de la ciudadanía sí siente un malestar respecto de la gestión del gobierno y lo que le planteábamos antes de la pausa. ¿Ese malestar se puede trasladar a quienes asuman una candidatura en representación de ADN desde su punto de vista, licenciado?
5: Licenciado Giovanni, sí, un saludo cordial para el apreciado amigo Cosme Palacios desde Papayal. En realidad yo respeto muchísimo su criterio, entiendo que tiene él razones para poder manifestar lo que ha dicho, pero yo le digo a él y a los habitantes de mi cantón de que, por un lado, pues yo voy a respetar la palabra empeñada de apoyo al ingeniero Mancino, pero desde el punto de vista personal. Obviamente respetaré la decisión de los demás habitantes de mi cantón, pero yo pienso inclusive más allá ya de las elecciones, de que cuando uno llega a ser una autoridad de elección popular, ya no es el representante de los simpatizantes, de los militantes, sino que viene a ser el representante de todos los habitantes de un pueblo. Y entonces, en ese sentido, reitero, mi posición es personal, pero igual respetaré pues el criterio de los ciudadanos, y cada quien sabrá analizar, juzgar la decisión del ingeniero Mario Mancino. Con respecto al otro criterio que manifiesta algún ciudadano, en realidad yo igual respeto su criterio, yo lo he manifestado, mis contradicciones, mis reclamos, mi posición crítica ha sido y será siempre en contra de actitudes, de decisiones que afecten las condiciones de vida, la prestación de obras y de servicios a los habitantes de mi cantón.
4: Tengo contacto telefónico. Buenos días, escuchamos.
6: Buenos días. Gracias, licenciado, por la oportunidad. Mire, soy un ciudadano de que me doy cuenta de lo que ha pasado y de lo que está pasando ahora. Mire, efectivamente el gobierno no está cumpliendo con todo lo que tendría que cumplir. Eso es cierto, pero tampoco no es cierto que no hace nada. O sea, mire, el presidente está poniendo el pecho a las balas con los grupos que están perjudicando a este país. Y mire, no hemos visto nunca que un ministro del Interior vaya personalmente a afrontar a la delincuencia, al igual el ministro de Defensa. Eso lo estamos viendo todos los días las personas que vivimos informados. Yo soy una persona que vive informado. No se puede decir que todo está mal tampoco. Mire, el gobierno nos está defendiendo de la delincuencia. Eso tenemos que admitirlo. Segundo, mire, ¿quién está pagando el dinero ahora a los jubilados? De que en la época del Correato se nos quitó el 40% del IS y se dejó sin el dinero a los jubilados. El gobierno de Noboa nos está pagando, recién abonó 230 millones para que se nos cancele a los docentes, de que no fuimos pagados. En la época del Correato se nos quitó ese dinero, no se sabe dónde lo pondrían, pero se le quitó el 40% al seguro, a los aportes. Asimismo, el gobierno está ayudando a la juventud con fuentes de trabajo. El gobierno está ayudando a los estudiantes con becas estudiantiles. Mira las obras que está haciendo en la costa. Está entregando muchas vías, muchas obras de beneficio para el pueblo. A lo mejor le falta un poco acá en la provincia de Loja, así como dice el alcalde de Sosoranga, yo también reconozco que nos faltan obras acá en Loja. Pero miren que en este periodo tal cual fue elegido,
7: solamente va un año y un poco más. Recordemos
4: años,
7: que a ese gobierno le faltan más de 3 años para cumplir su mandato. Bien, entonces gracias. Hay que reconocer todo.
4: Sí, va 3 años el presidente de la República, no va un año, va 3 años. Licenciado, por favor, una respuesta al ciudadano que participa a través de la línea telefónica.
5: A ver, licenciado Giovanni, reitero mi respeto absoluto para todas las opiniones a favor o en contra de la gestión del presidente de la República, pero yo pido también comprensión a la ciudadanía de que por el momento político electoral que estamos viviendo, yo me siento ya impedido de poder emitir criterios de carácter político porque podría caer ya en el plano de faltas electorales sancionadas por el Consejo Nacional Electoral. Yo tengo mi posición clara, la ciudadanía lo conoce, pero reitero, no puedo en estos momentos emitir criterios de carácter político.
4: Señor alcalde, agradecemos su participación en esta mañana a través de la línea telefónica. Gracias por haber regenerado su opinión, su información respecto de lo que son las candidaturas, su candidatura en el Cantón Sosaranga.
5: Muchísimas gracias, señor Giovanni, siempre a la orden para poder dialogar con usted.
4: 7:56.
5: Y buenos días.
4: Bien, gracias, buenos días, señor alcalde. 7:56, el licenciado Orly Renan Flores a través de la línea telefónica haciendo información en esta mañana. Y precisamente, doctor, respecto del tema campaña electoral, yo creo que de tema también pre-campaña, esta información que se comparte desde Diario El Universo, elecciones de noviembre, Consejo Nacional Electoral y Contraloría firman convenio para controlar que no se usen dineros públicos en campaña electoral. A veces eso al final también solo queda en un convenio, en este documento que se firma y que se entregan mutuamente. Y la pregunta es, ¿cuándo realmente van a hacer control de que no se utilicen recursos públicos en campaña electoral? Porque el contralor y el director, el presidente del Consejo Nacional Electoral, ya deberían entonces estar trabajando y generando procesos para iniciar sanciones. Porque eso ya está ocurriendo en todo el país, doctor Luis Javier. Pero al final eso solamente queda para la noticia, para la foto del contralor y del presidente del CNE, los dos muy sonrientes, pero realmente ¿cuándo van a controlar que no se utilicen recursos públicos en campañas electorales, en esa campaña electoral, doctor Luis Javier?
8: Nunca. Esa es la respuesta. Nunca van a controlar. No han podido controlar. Díganme, ¿cuántos sancionados existen hasta ahora? ¿Y sabe por qué? Porque hay trampa en la misma ley. Después de la campaña electoral, usted tiene 2 años para justificar cosas.
4: Y les van a salir.
8: Y el Consejo Electoral también tiene tiempo extendible para ver si sanciona o no. Hasta tanto ya viene una nueva campaña electoral, porque aquí cada 2 años tenemos campañas electorales en el Ecuador.
4: Hay bueno, ex asambleístas que renunciaron y que a algunos de ellos se los vio regalando las cocinas de inducción en la campaña anterior, ganaron.
8: ¿Han sido sancionados? Le pregunto yo a usted.
4: Les salvaron, no fue sancionada esa asambleísta, ya renunció esa asambleísta y ahora es candidata para una dignidad seccional. Y otros también, y otros candidatos, en cambio, están regalando guineo, todo, regalando verde. Lo que el código de la
8: democracia lo va a seguir haciendo, sí, dijo inclusive.
4: El código de la democracia prohíbe el regalo de entrega de dádivas. Y lo están haciendo a vista y paciencia de las autoridades. Sin embargo, las autoridades, con esta actitud, no sé si hasta de cinismo, hacen este tipo de convenios, doctor Luis Javier, diciendo de que no van a permitir que se utilicen fondos públicos o recursos públicos para hacer campaña, pero en las propias narices de las autoridades están entregando dádivas a la gente más humilde para ganarse su voto. Entonces es incoherente realmente este tipo de publicaciones o este tipo de acuerdos que hacen el contralor y el presidente del Consejo Nacional Electoral, porque ninguno de los dos hace cumplir realmente la ley.
8: Y no es la primera vez que suscriben ese tipo de acuerdos.
4: Por eso solo quedan en acuerdos.
8: Y saber que tienen que suscribir un acuerdo cuando es su obligación. Vean esta pseudo-democracia que vivimos los ecuatorianos. La muestra de la pseudo-democracia se refleja en la actitud y el comportamiento de quienes dirigen las instituciones del Estado. Por eso nos debilitamos, porque hemos perdido el principio de autoridad. ¿Y sabe cuándo se pierde el principio de autoridad? Cuando te vuelves deshonesto, inmoral. Cuando te alejas de tu personalidad y te vuelves presa dócil del poder. Allí perdiste el principio de autoridad. Porque careces de valores éticos y morales. Porque tus principios nunca fueron firmes ni seguros. Y te dejaste mancillar tu honra y tu dignidad a cambio de favores. Así se refleja la antidemocracia. Esa es la auténtica antidemocracia. En este país tiene que haber un verdadero remesón que acabe con algunas estructuras del Estado. Cuando eso ocurra, tiene que nacer la nueva república. Y para que eso ocurra hay que hacer una gran minga nacional. Con aquellos que quieren desprenderse de su ego y piensen en el bienestar del país. Porque los mezquinos siempre serán mezquinos. Los yoyistas siempre serán yoyistas. Los egocéntricos siempre serán egocéntricos. Porque su formación, su moral, su ética y sus principios están dirigidos a eso. Están ausentes de nuestros principios, de nuestra ética y de nuestra moral como ecuatorianos. Porque mientras unos se mueren en la necesidad, los otros no saben ya ni siquiera lo que tienen porque tienen tanto que ni siquiera saben lo que tienen. Entonces ahí está el tema. Que tenemos corresponsabilidad, guste o no. Porque nosotros terminamos eligiendo a los tiranos, a quienes nos gobiernan, a quienes nos administran y los defendemos. Y justificamos cosas apasionadamente. No importa que aquí no se haga nada con tal de que hagan en otro lugar. Figúrese usted. Hay que respetar el criterio de la gente. Pero así lo justificamos.
4: Mientras aquí usted se cae en huecos, huecos y huecos, está bien porque acá allá sí está haciendo. Entonces hay que reconocerle que allá sí está haciendo y acá no.
8: Entonces yo respeto el criterio de la gente, la opinión ajena, pero es mi obligación hacer notar aquello. Porque si no, también yo me vuelvo igual. ¿Han de creer que yo también estoy pensando lo mismo? No, no, no. Ese centralismo politiquero y administrativo del Estado nos tiene marginados a los pueblos. Y yo sí me siento lojano, por eso me atrevo a decir esa cosa. Que yo no soy de aquellos que creen de que no importa que hagan en otro lugar con tal de que aquí no hagan nada. No, no, no, no. Alguien dijo... Por allí escuché que decía alguien, primero los nuestros. Vayan. Yo ni siquiera creo que debemos defender solo a Loja, sino a la región.
4: Vayan a ver si los...
8: A la región deberíamos defender.
4: Si los cuencanos van a justificar
8: eso. Jamás.
4: Vayan a ver lo que hicieron.
8: Es que sienten amor por su tierra.
4: Vayan a ver si en Guayaquil dicen eso. En Guayaquil les van a hacer obras. En Quito les quieren hacer un metro. Ampliar, el metro. Les van a construir un museo. En Cuenca están construyendo un distribuidor de tráfico.
8: Pero, un día dije yo que están interviniendo el puente de Espíndola, límite entre Loja y El Oro, y la provincia del Oro. Yo creía que era acción del gobierno. ¡Nevere! Absolutamente falso. No era presencia de gobierno. Era la empresa que se va a encargar de colocar los aerogeneradores en la zona de Chuquiribamba, la que tenía que reforzar eso por la magnitud y el peso que iba a soportar el puente. Así me informaron la gente de lugares. No es que me estoy imaginando. Son ellos los que tuvieron que ir a hacer algún reforzamiento, justamente para que soporte el peso de la carga que va a recibir el puente. Allí no nos ofrecieron reconstruirlo al puente, sino hacer un nuevo puente, o ya se olvidaron. Yo no me olvido. Entonces, no tenemos valor para exigir lo que nos corresponde. Solitos aceptamos que se burlen de nosotros.
4: Agachamos la cabeza
8: solo. Entonces, yo digo, si el señor prefecto ha llegado a un acuerdo con el gobierno, que todavía no está consolidado, le aclaro, puede correr agua bajo el puente.
4: Y se les quema el pan, ¿a cuánto se les puede quemar el pan?
8: No está consolidado, y le voy a explicar por qué. Porque el tiempo de las alianzas ya pasó, y eso lo voy a conversar con mis invitados. Y si ellos quieren exigir que se incorpore a la alianza eso, aramba, aramba, dijo alguien. Yo digo caramba, ¿Qué van a hacer? ¿Violar la Constitución y la ley? Porque el tiempo de las alianzas terminó.
4: Y todavía, de lo que conocemos, todavía César Guerrero no firma la renuncia.
8: Se está esperando que le redacte. Por eso le digo, y además de eso, mire, a un director, César Guerrero y Freddy Bravo saben perfectamente de que cuando han querido los han desconocido a los directores cantonales, provinciales, y se inscriben candidaturas desde las matrices, desde la nacional, ¿o no? Díganme, a ver, políticos, te estoy mintiendo, díganme. ¿Cuántas veces no se han burlado de los directores cantonales y provinciales y mandan a inscribir candidaturas desde Quito o Guayaquil? A lo largo de la historia, hombre, son igualitos, nada cambia. A la final son de los mismos, de los que han gobernado históricamente esta república. Entonces, ¿qué les sorprende? ¿O se hacen los sorprendidos? Yo les pregunto. Pero es la verdad, pues. Nunca han respetado las decisiones de la gente de provincia. Siempre las decisiones las toman con el dedo mágico de algunos, ¿me entiende? O con el autoritarismo de otros. Pero ellos han decidido a nivel nacional lo que más les conviene. Vamos a la pausa.
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0: La continuación de Notia y Radio en su primera emisión. A esta hora saludamos al doctor Marcelo Aguilera. Doctor, bienvenido, un gusto tenerlo con nosotros. Buenos días a usted.
1: Buenos días, doctor Luis Javier, Giovanni y a todos quienes nos escuchan a través de Radio Luz y Vida.
0: Voy a analizar con usted algunos temas que están ligados a la respetabilidad que merece la justicia ecuatoriana. Y las instancias procesales, justamente para garantizar justicia y apego a la ley. Se dice de que la ley es el camino para alcanzar la justicia, y yo lo digo permanentemente, por ejemplo, y lo sostengo. Hay casos que preocupan. Primero, la designación del nuevo fiscal. ¿Qué lectura le da esa designación, el proceso de designación?
1: Doctor Luis Javier, creo que en los momentos en los que nos encontramos ha regresado al debate el problema de la independencia de las funciones. Entre ellas, específicamente, la función judicial viene siendo un poco cuestionada por algunos parámetros de estos. Y en cuanto al proceso de designación de nuevo fiscal, es un proceso que todavía estamos a la expectativa de cuál será el resultado final, pero que desde un inicio no dejó un buen sabor.
0: Claro. No, o sea, nos ha sembrado dudas a nivel nacional y una especie de desconfianza quizá.
1: Sí, sí.
0: Al procedimiento.
1: Sí, porque en la forma

0: Es un acto inmoral.
1: Sí.
0: Porque va con interés propio.
1: Va con interés propio y la participación directa y el cuestionamiento en casos específicos que se están viviendo ahora. En los mismos casos que están siendo judicializados ahora.
0: Claro que sí. Vamos a hablar de eso justamente.
1: Sí, el mismo caso de, por ejemplo, José Serrano, que estaba pasando a la audiencia recientemente. El caso de los hermanos Álvarez.
0: De los hermanos
1: Álvarez. Y este tipo de cosas genera algo de suspicacia. Y la duda de cómo se está llevando este proceso. Porque estamos entendiendo que se está direccionando de alguna forma a quien está cumpliendo las funciones de la Fiscalía General del Estado. Y de alguna forma también genera una suspicacia enorme porque la Fiscalía ha tenido en los últimos años una participación preponderante en estos escenarios. ¿Y cuál es el vínculo? Que, por ejemplo, a puertas de un proceso electoral que vamos a vivir en noviembre, se reactivan procesos judiciales, se aceleran de una forma poco habitual.
0: Nunca vista.
1: Sí, de una forma poco habitual.
0: Claro.
1: Y cómo van manejando esos hilos en estos procesos, genera una duda enorme de una independencia específica en la función judicial, específicamente también en las investigaciones de la Fiscalía.
0: Muchos juristas nacionales cuestionan justamente el comportamiento del actual fiscal y la forma en que a la institución la está llevando al despeñadero y al desprestigio. Y eso es peligroso en una democracia. En una democracia donde las cinco funciones del Estado deberían respetar el mismo nivel, tener el mismo nivel de respetabilidad, cosa que en la práctica no sucede. ¿Por qué? Porque los actores, los conductores de una institución, como que tienen preferencias o están ligados a otro tipo de funciones del Estado, a otras funciones del Estado, y eso impide un comportamiento ético y moral alejado de todo principio.
1: Como principio fundamental en esta parte está la independencia de las funciones. Y nuestra Constitución, desde el 2008, maneja normativamente un bloque fuerte para esta independencia. Sin embargo, se salta este tipo de preceptos y entendemos cuestiones fundamentales en estos últimos años específicamente que se ha tratado, hablemos específicamente, no sé si pueda caber el término, de criminalizar un poco a la administración de justicia que no se adecúa a los criterios de gobierno.
0: Es la posición que mantiene, por ejemplo, el ministro Reinberg.
1: Sí.
0: Que cuestiona mucho a los jueces y hasta los condicionan.
1: Ese comentario del ministro Reinberg es terrible en una democracia. Terrible.
0: Claro.
1: Vea, ¿qué es lo que pasó el año anterior con el juez Serrano de Quito? Que cuando denunció una presión por parte del director provincial de la judicatura.
0: Así fue.
1: Y le costó también el cargo al presidente del Consejo de la Judicatura.
0: Así fue.
1: ¿Qué es lo que pasa ahora, por ejemplo, con estos jueces de Quito que conocieron el caso de apelación a la prisión preventiva de los hermanos Álvarez y otras personas?
0: En el caso triple A.
1: En el caso triple A. Fueron sancionados. Y se les ha iniciado un proceso penal, una investigación penal. Por tomar esa decisión que es netamente jurisdiccional.
0: ¿Qué es jurisdiccional?
1: Dos jueces, entre ellos un juez Euskategui, que tiene reconocimiento en la comunidad jurídica en
0: nacional,
1: Pichincha,
0: claro, internacional, sí, nacional, inclusive.
1: Está siendo juzgado. Están siendo juzgados por un proceso administrativo y también se inició una investigación penal en su contra. La investigación penal, lógicamente, la inicia la Fiscalía.
0: La Fiscalía.
1: La Fiscalía y el Consejo de la Judicatura conoce del caso administrativo, pero ya han sido suspendidos previamente.
0: Claro,
1: ya los. Entonces, ese tipo de cosas, cuando hay una intromisión en las decisiones netamente jurisdiccionales, ¿qué quiere decir? En las que en un caso concreto el juez, administrando justicia, toma una decisión en relación a ese caso específico, la judicatura enseguida tenga que decir, oigan, ¿hicieron bien o mal? No, pues, quien tiene que decir hicieron bien o mal es en el misma instancia jurisdiccional.
0: Exacto, en el mismo campo.
1: En el mismo
0: campo. El inmediato superior, claro.
1: Podían haber
0: puede ser un tribunal o puede ser la Corte Nacional, por ejemplo,
1: por supuesto,
0: según el caso.
1: Por supuesto.
0: Tengo contacto telefónico, le escuchamos. Buenos días a usted.
2: Buenos días, estimados periodistas, buenos días con su invitado. Nosotros como ciudadanos tenemos una gran inquietud de la cuestión de la administración de justicia. Su invitado mencionaba la judicatura, en donde se supone reposan todo lo que es el tratamiento, los procesos, la tramitación en materias civiles, laborales, de familia, etcétera, etcétera, que está tomado por los gobiernos de turno. No es solo en este gobierno, es en los

0: anteriores. Y algo más delicado es que los gobiernos desde hace algún tiempo se han tomado el Ministerio Fiscal, las fiscalías, para el asunto de la represión, porque son los gobiernos los que ponen el ministro fiscal, el fiscal general del Estado, y él a su vez pone a sus allegados en las diferentes fiscalías de las diferentes jurisdicciones, a dedo, palanqueo, tráfico de influencias. Cuando un ciudadano se roba una gallina, preso. Cuando un ciudadano que por no tener trabajo no paga alimentos, preso. Un padre de familia le hizo una mueca a la esposa, preso. Pero los ladrones de cuello blanco, absolutamente nada. Hoy en día tenemos un gobierno represor que incluso acuñó un término que le dijeron los gringos, que lo ponga en práctica, el terrorismo. Porque los gringos, a quienes protestan en el mundo entero, quienes luchan por su soberanía, por sus recursos, los acusan de terroristas. Lo mismo hicieron aquí. Y es toda una estrategia que viene desde Washington para la represión. El señor que gobierna este país no sabe ni a dónde está parado.
1: Gracias.
0: Pero es allá el que le manda.
1: Gracias. Muy claro lo señalado por el doctor Marín.
2: Sí, yo creo que tenemos algunos criterios ahí en coincidencia. Es preocupante para la democracia todo lo que ha ocurrido. No solo desde la administración de justicia ordinaria, uh-huh, en materia penal o en otras materias, con la incidencia de la administración del gobierno central, sino también con lo ocurrido por parte del Tribunal Contencioso Electoral, cuando se administra justicia electoral.
1: Claro, que también está cuestionada y observado a nivel nacional.
2: Sí, deja muchos
1: por el ciudadano común.
2: Sí, hay incluso algunos criterios o informes de organizaciones internacionales que señalan algunos cuestionamientos respecto a la democracia en Ecuador, porque siempre se ha visto limitada por este tipo de espacios. Lo que ha sucedido en los últimos meses nos deja el sabor de la intervención judicial, la intromisión en la justicia ordinaria y también en la justicia electoral. ¿Por qué? Porque han ido de la par.
1: Claro.
2: ¿En qué sentido? En el uno, limito la participación de ciertos actores políticos iniciando procesos penales o acelerando procesos, claro, penales previo a una elección.
1: Que es una forma de presión.
2: Sí,
1: y de chantaje.
2: Sí, sí, sí,
1: sí.
2: Es una forma de presión y de chantaje. En muchos gobiernos que se reconoce algunas características dictatoriales.
1: Uh-huh.
2: Y eso es muy cuestionable.
1: Y el justificativo de ellos no es la ley ni la constitución, sino la leguleyada.
2: Sí.
1: Se van por eso, ¿no?
2: Sí, hay casos, por ejemplo, en donde nosotros revisamos la participación o el proceso que siguen contra el alcalde de Guayaquil.
1: En el caso Aquiles Álvarez.
2: En el caso Aquiles Álvarez, en el caso AAA, se levanta la prisión preventiva.
1: Ajá. Uh-huh.
2: O sea, se dicta la prisión preventiva inmediatamente, él se presenta un día antes a la fiscalía.
1: Así fue.
2: Cumpliendo la disposición del juez. Lo encuentran con el grillete, sí. Dicen que no estuvo colocado en su tobillo, pero estuvo al lado de él.
1: Sí,
2: estuvo
1: junto a él, claro.
2: Junto a él.
1: No lo encontraron en otro lugar, sino en su dormitorio.
2: Sí. ¿Cuál es la finalidad específica? Garantizar la presencia del procesado, que no salga del país, y establecer que el procesado se presente a juicio y en caso de una condena la cumpla.
1: Ya.
2: Para cumplir la pena y también reparar a las presuntas víctimas. Ese es el caso general que establece la ley. Al alcalde de Guayaquil llegan, lo allanan en la madrugada en su casa. Uh-huh. Estaba descansando junto con toda su familia. Estaba el grillete, el día anterior se había presentado. Sin embargo, por esta excusa, levantan por ese allanamiento el proceso, el caso Goleada, si no me equivoco, dictan ahí una prisión, un nuevo proceso, y dictan una prisión preventiva por, claro, el tema del grillete.
1: Ratificaron la prisión preventiva.
2: Ratificaron, y en el otro proceso AAA, hasta que eso suceda, uh-huh, dictan la prisión preventiva también.
1: También, claro.
2: En el caso AAA, la apelación la conoce este tribunal que conformaba el juez Uzcategui.
1: Exacto.
2: Y levantan ellos la prisión preventiva.
1: Ellos dicen,
2: con,
1: claro,
2: dos, exacto, votos a favor y
1: una abstención. Exacto.
2: Y un voto salvado. Lo sancionan a los tres jueces.
1: Sí.
2: Lo sancionan.
1: Inclusive el del voto salvado.
2: Inclusive el del voto salvado. Entonces, claro, a uno le queda la duda. A ver, si es que se equivocaron ellos, quiere decir que él estuvo correcto.
1: Claro.
2: O si es que él se equivocó, los otros estuvieron correctos.
1: Pero también es sancionado.
2: ¿Por qué sancionado?
1: Por no haber votado como querían los interesados.
2: Genera la duda, ¿no? Entonces, ¿qué es lo que ocurre? Después de esto, permanece con el otro proceso y la prisión preventiva el procesado Aquiles Álvarez, y aún no se resuelve este caso.
1: Asociación ilícita también, claro.
2: Sí, también hay uno. Entonces, no se resuelve este caso, pero ¿por qué es tan fundamental que se resuelva? Y porque también se ha dilatado hasta este punto, porque se han cerrado los espacios para la inscripción de candidaturas.
1: Claro.
2: Y mantenerlo de esa manera no, ya impidió su participación.
1: Que política. Se inscriba como candidato. Porque él aún no ha sido sancionado. Uh-huh. Él no tiene sanción, yo diría, debidamente. A ver, tengo contacto electrónico. Luego hablamos. Buenos días.
3: Buenos días, doctor Luis Javier. Buenos días, Giovanni, y al distinguido panelista José David Benítez. Los saludos esta mañana. Yo creo que hablar en derecho es un poco importante. Y yo tengo la consulta aquí, por ejemplo, con el caso del famoso grillete del señor Aquiles Álvarez. ¿Qué dice la ley, señor panelista? ¿Que el grillete debe estar al lado o debe estar puesto? La ley, hasta donde yo tengo conocimiento, prohíbe retirarse el grillete, lo dice claramente. Entonces, yo creo que ahí sí no podríamos argumentar lo que usted acaba de manifestar. Y si estoy equivocado, por favor, sí, le sugeriría que me diga en qué parte dice que el grillete, por ejemplo, de una persona que se lo ponen por seguridad para que no salga del país y conocer sus movimientos, puede estar al lado del individuo. Muchas gracias.
4: Bien, gracias. Nada más para complementar el tema y hacer un símil. El caso de Jacobo Bucaram, doctor, que también debía tener un grillete, lo encontraron en una fiesta con no buenas compañías,
1: claro,
4: pero él está libre. Entonces, ¿por qué Jacobo Bucaram no está ya sentenciado a 3 años como Aquiles Álvarez por haber estado sin el grillete, no por haber estado en esas compañías en donde se lo encontró, doctor?
2: A ver, la justicia siempre actúa de forma selectiva a veces. Quienes activan los procesos judiciales, muchos tratadistas lo señalan, es la policía. ¿Por qué? Porque son quienes conocen de los hechos. Exacto. Y los judicializan, los ponen...
1: De ellos depende si puede ser judicializado o no.
2: Exactamente.
1: Un ciudadano.
2: Y los ponen en conocimiento de la fiscalía para que inicie la investigación penal. En caso de allanamientos, muchas veces, lógicamente es un trabajo coordinado entre la policía y la fiscalía que solicita el orden de allanamiento para ingresar en este caso. Normativamente, objetivamente, si nosotros nos referimos a eso, la norma puede señalar, a ver, es para impedir, tiene que estar colocada el dispositivo para impedir que salga. Uh-huh. Pero vamos al punto este. Este ciudadano estaba en su casa, estaba descansando, claro. Se había presentado. O sea,
1: el día anterior se presentó.
2: Justamente, la finalidad no era abandonar el país en ese caso. Eso tiene que ser sometido a análisis. Porque estamos en un Estado constitucional de derechos y justicia en donde la norma no impera sobre los derechos ni impera sobre los principios de esa manera.
1: Es que hay gente que es extremadamente legalista y no se dan cuenta que la ley es el camino para alcanzar lo justo, que es diferente.
2: Sí.
1: El objetivo no es la ley, sino la justicia, que es diferente. Por Dios, entendamos eso.
2: A ver, imaginemos nosotros estos casos de los grilletes de esta forma, como lo señala, igual que Jacobo Bucaram, como dice Giovanni.
1: Claro.
2: Hay muchos. Y procesos instalados por ese caso, poquísimos.
4: O más bien hay celeridad para un caso y lentitud para el otro caso.
2: Preguntemos el caso...
1: No, hay intereses, que es diferente.
2: Y preguntemos...
1: Y a eso le acompaña la celeridad con la que usted habla.
2: Y preguntemos en el caso, como señala Giovanni de Jacobo Bucaram, ¿por qué no se enfocó específicamente la fiscalía y los medios de comunicación en continuar ese proceso judicial como se ha continuado los otros? Porque era un caso irrelevante, porque no incidía en nada. Y en la fiesta, como dice Giovanni, ¿en dónde lo encontraron?
1: ¿Con quiénes?
2: ¿Con quiénes lo encontraron? Generaba peor, pues, una suspicacia. ¿Qué hacen en esos escenarios esos angelitos? Entonces, pretender nosotros cuestionar un hecho en la misma magnitud que otro, en este caso, no tiene las mismas características. Entonces, cuando hablamos de esto... relacionemos la intervención judicial, el
1: allanamiento. Si a uno lo sanciona, ¿por qué a los otros no? Es la pregunta.
2: Claro.
1: O sea, que hay preferencias para poner preso a alguien y tenerlo en libertad a otro. Eso que se llama injusticia, se llama eso. No tiene otro nombre.
2: Pero sobre todo refiramos a esto. ¿Qué es lo que establece la prisión preventiva para esto? Garantizar la presencia del procesado
1: Porque no ha sido condenado.
2: Y también claro. El cumplimiento de la pena. No ha sido condenado porque todavía su estado constitucional de inocencia...
1: Se presume.
2: Sí, no ha sido quebrantado claro. Por una sentencia ejecutoriada.
1: Claro.
2: En donde se hayan agotado todas las instancias correspondientes. Aquí tenemos que decir que los jueces que analizaron para revocar la prisión preventiva, que hay otras medidas que pueden garantizar la presencia del procesado, que él las ha venido cumpliendo... Y que no existe la necesidad de privarlo de libertad, porque es una medida excepcional.
1: O sea, no se convierte en riesgo o amenaza.
2: Claro, porque es una medida excepcional. La Corte Interamericana de Derechos Humanos, la misma Corte Constitucional, ha señalado que introducir a una persona en este régimen, en alguno de los centros de rehabilitación o la cárcel como la que se encuentra del encuentro, para detenidos de alta peligrosidad, también pone en riesgo la vida y la salud de la persona procesada y que también afecta contra su dignidad. Aquí nadie está diciendo que son inocentes.
1: No, no nadie ha dicho.
2: Pero hay que garantizar el debido proceso.
1: Y tres cosas, y el derecho a la defensa, la presunción de inocencia y el debido proceso.
2: Sí,
1: todo abogado debe conocer del particular.
2: Y que se respeten sus derechos. ¿No? Envían un mensaje enorme. Por favor, esto que no lo pasemos por alto. Envían un mensaje enorme y dice, al principal opositor que tengo ahora, y a uno de los principales actores políticos de una de las principales ciudades del país, lo envío detenido.
1: ¿Qué pasa en el caso Proquén? También no se actúa correctamente y los ciudadanos nos damos cuenta que todo está dirigido para favorecer a unos y perjudicar a otros. Y de hecho el fiscal asume posiciones incomprensibles.
2: Y no hay
1: Te permito actuar vía telemática, otro no, porque me da la regalada gana de que así sea.
4: Y a propósito del caso...
1: ¿Dónde está la ley? ¿Dónde está la justicia?
4: El señor Calero, que ya envió un comunicado diciendo que no le dejan dar vía telemática su versión y que se estaría
1: ratificarse ocultando lo que ha declarado oportunamente,
4: dice. Y que estarían ocultando,
1: no es ampliación ni siquiera
4: una documentación de 20 páginas que él ya le habría dado y que fiscalía estaría dando mal esa información, por decirlo de esa manera, doctor.
2: Vean, aquí hagamos una comparación entre el trato que ha tenido el proceso triple A y goleada y el trato que ha tenido el caso Progen. ¿Cuántos allanamientos ha existido por el caso Progen?
1: Cero.
2: La información ha existido ahí. Las versiones de los funcionarios que estuvieron en el extranjero para revisar los equipos y presentar los informes en contra de la adquisición están ahí. Han pretendido llegar a revisar esa información, la documentación y los informes. Han hecho un allanamiento de las instituciones públicas donde manejó ese proceso. Ninguno. ¿Qué es lo que pasa? Recientemente, esta información que está circulando de este exfuncionario Calero, que él quiere rendir su versión de forma telemática, no
1: claro,
2: se le permite.
1: No le permite el fiscal.
2: Eso también es direccionado. Después de la pandemia, audiencias de juicio se dan de forma telemática.
4: Todo es telemático.
2: Todo es telemático. Uh-huh. ¿Y cómo no vamos a permitir una versión que incluso queda grabada?
1: Claro.
2: Es un absurdo, porque eso viola los principios de seguridad jurídica, de celeridad, de economía procesal, pero sobre todo algo específico, tratar de llegar a la verdad. ¿Qué es lo que se trata de hacer en un proceso? La verdad histórica, tratar de llevarla al proceso para que el juez tenga los insumos. Primero la fiscalía, los insumos.
1: ¿Por qué una determinada herramienta es útil para unos y esa herramienta no es útil para los demás?
2: Sí, entonces, de una forma muy clara entendemos un direccionamiento en esta parte y una falta de la misma...
1: O sea, lo que se pretende quizá es que algunos no sean perjudicados.
2: De lo que se pretende es que esa investigación no avance. De lo que se pretende es que los casos no se esclarezcan en la forma como deben ser esclarecidos. Uh-huh. Saber cómo se manejó ese proceso, porque ya lo hicieron en la Asamblea, protegiéndolos del juicio político.
1: Claro que así fue.
2: A los ministros.
1: No, allí no, se perdió la fiscalización en la Asamblea.
2: Y en la Asamblea sí permitieron una presentación telemática
1: de
2: la ministra Manzano. Y para mí algo que también sucede en la Asamblea, y lo menciono ahora, es que se perdió la idea del juicio político. El juicio político, bueno, podrán decir muchos, ¿qué me sirve una sanción administrativa? ¿Qué me sirve que una destitución o remoción? Pero ¿cuál es el tema del juicio político? Que el funcionario se presente directamente a responder en la Asamblea. Yo creo que es importante la participación de los abogados. Pero eso no puede restar pues la participación del funcionario público que tiene que presentarse a rendir su informe.
1: Eso sí es obligatorio.
4: Que presentarse. Hace un par de días le declararon vicepresidente de la Comisión de Fiscalización al asambleísta que dijo que que una ministra tenga o no un juicio político, eso no le va a devolver los recursos a los ecuatorianos. Esa asambleísta hoy es vicepresidenta de la Comisión de Fiscalización. ¿Qué mensaje le da eso, doctora, a los ecuatorianos y a los asambleístas que tanto se llenan la boca de defender a los ecuatorianos, de fiscalizar, de perseguir a los corruptos? La propia asambleísta que diga que eso no le va a devolver la plata a los ecuatorianos hoy es vicepresidente de la Comisión de Fiscalización.
2: El mismo mensaje que nos generan los otros hechos: la imposición del poder político sobre cualquier otra razón. Y lamentablemente el criterio de señalar que quien ataque al gobierno será perseguido y quien lo defienda será favorecido. Pero sobre todo hay algo más grave. Si tenemos ministros con serios indicios de participación en estos hechos que están siendo investigados por presuntos actos de corrupción y no les permitimos estar o resolver a la Asamblea en un juicio político y que se investigue con transparencia estos casos, ¿por qué lo seguimos manteniendo? ¿Qué esperamos en otros procesos?
1: Por lo menos debieron haberles pedido la renuncia.
2: Claro.
1: Por lo menos.
2: Entonces, ¿qué mensaje nos deja? No importa estos hechos mientras esté en mi gobierno y las suspicacias que nos genera a nosotros, ¿qué es lo que va a pasar en otros procesos de contratación de gran magnitud como ese?
1: Quiero agradecer la presencia del doctor Marcelo Aguilera, con quien hemos hecho información en Noti Radio en su primera emisión. Gracias, doctor. Buenos días a usted. Giovanni, vamos a la pausa.
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0: La continuación de Notirradio en su primera emisión. A esta hora tenemos como invitado al doctor Gustavo Ortiz Hidalgo, a quien le he propuesto hacer un...
1: Atención laboral, exactamente marcamos las 8 de la mañana, 35 minutos, 8 más 35 minutos en el Ecuador continental.
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1: Saludos a los amigos, amigas, están en nuestra sintonía, quienes están saboreando el sitio café, a los amigos peregrinos que están rumbo al Cisne, nuestro saludo y nuestra enhorabuena.

Una linda mañana para quienes están de rumbo al cisne, a quienes están viajando, acompañados de Radio Luarte Estéreo, que transmitimos desde las calles José María Velasco entre Loja y Quito. Allí están los estudios de Radio Luarte Estéreo. Bueno, queremos compartir también hoy. Todo mundo estamos ganando. Hay cosas que están saliendo bien este año. Imagínense usted. Véase, si no es este año, el otro año, el próximo año, pero va a ganar. Le están saliendo muchas cosas bonitas que vienen en el futuro. Una de ellas, bueno, hay algunas. Una de ellas son las canas. Otro, la pérdida de la memoria. ¿Qué iba a decir? Sí. Otro, el latido de los ojos. El otro, el dolor de todo el cuerpo. Las arrugas, esas son las cosas gratuitas que están viniendo para cada persona. Si no le toca este año, el próximo. A más arrugas, más historias. Son cosas que están saliendo bien este año. Para todos los amigos, amigas, que es la ley de la vida. Saludos, un bendecido día viernes. Feliz viernes, un san viernes en familia, un san viernes en amistad. Que Dios les derrame muchas y abundantes bendiciones a quienes están caminando. Un feliz viaje y un pronto retorno, que lleven los mejores recuerdos para el próximo año. Si le atendieron bien, regrese y visite al amigo. Y si le salió mal, no regrese. ¿Quién es el que gana? ¿El que se aprovecha o el que es más sincero? Entonces, atendamos muy bien a los peregrinos, que ellos también con su esfuerzo, con su cariño, tantos días que viene caminando, que lleven los mejores recuerdos de esos hermosos lugares atractivos, su gente maravillosa que les atienden bien. Un feliz viaje para quienes están en nuestra sintonía.

Son las 8 de la mañana, 39 minutos, 8:39. Les viaje a los amigos que están en nuestra sintonía. Vamos con música de varios géneros para hacerle grata compañía un día viernes ameno. Se termina la semana y los amigos terminan su jornada y a ver su familia, viajar. Un poco imposible por las festividades del 15 de agosto en la parroquia de Cisnets. Última la semana, que también la Virgen hace su viaje, sale el día 17 a la parroquia de San Pedro de la Bendita, allí está hasta el siguiente día, luego rumbo al Encanto del Sur, a Catamayo. En Catamayo está 2 días, y el día 20 rumbo a Loja, y el día 20 llega a partir de las 18 horas por la puerta de la ciudad. Eso es el recorrido. Y además de ello, también queremos dar a conocer que los devotos, los amigos, están haciendo un monumento para el padre Sócrates, según se ha observado cómo va a quedar. Eso es el recuerdo y el cariño de los devotos, en homenaje a la Santísima Virgen de Cisne. 8 de la mañana, 41 minutos, 8:41 minutos. El saludo a quienes están en nuestra sintonía. Señores, padres de familia, por favor, comunicar a sus niños o tener precaución, no quemar el bosque, ahora que está el viento y destruye toda la fauna, la flora y la fauna se termina con los incendios, así que tener mucha precaución y clasifiquemos, por favor, clasifiquemos la basura que se pudre, la basura orgánica, poner un tachito verde o una funda, y lleve a su huertita, a su parcela, ahí póngala. Y lo que no se pudre, cartones, clavos, alambres, vidrios, en otra funda, en un cartón, y llegue, deposite en el lugar, en los recipientes, para que los que hacen el aseo no se van a lastimarse. Contribuyamos de una y otra manera. Ustedes saben que la ciudad o el pueblo, la casita, que menos se ensucia, menos se barre. Así que contribuyamos en eso. Si usted está consumiendo alguna cosa que venga en una funda, coja y ponga en el recipiente. Es la colaboración de un buen ciudadano, su casita limpia, sus valores practicando, saludando, y si no le saluda, no importa, pero sus valores siempre en su corazón. Una linda mañana, felicidades.

Golpear a un hijo es un acto tan irracional y cobarde que debería avergonzar al género humano. Golpear a un hijo es caer en el peor de los abusos. Es imponerle la ley del más fuerte a una indefensa criatura. Golpear a un hijo es un acto salvaje, indigno de un hombre. Es enseñarle que agredir al prójimo es normal. Es formar un futuro padre o esposo violento. Golpear a un hijo es adoptar la conducta del matón que consigue lo que quiere a golpes y su razón es la fuerza. Golpear a un hijo es aceptar que no estamos capacitados para ser padres ni merecemos serlo. Por eso, si anhelas un mundo de paz, jamás golpees a un niño. Comienza cuidando la integridad física y moral de tu hijo. Si necesitas cultivar su disciplina, formar su carácter y prepararlo para la vida, con mayor razón, hazlo fuerte y valiente, pero no agresivo. Lo aprenderá mejor con el ejemplo. No hagas que tiemble de miedo ante tu sola presencia. Cada vez que cometa un error, recuerda que recién está empezando a vivir y que tú también tuviste esa edad. Sé justo en tu juicio y corrígelo con amor. La sanción moral, aunque no lo parezca, es más efectiva. Despierta sus nobles sentimientos y desarrolla sus valores, así no tendrás que castigarlo. Cada vez que te sea posible, trátalo con ternura y dile que lo quieres. No olvides que eres tú en pequeño, viviendo otra vez, rumbo a la eternidad, que lleva tu sangre, que eres su ídolo, su héroe. No lo defraudes. Dios te lo ha confiado para que hagas de él un hombre bueno, no para que lo maltrates.

Decía mi madre cuando era niño, ahora me extrañas si yo no estoy. Lloras por mí, me das cariño y me acompañas por donde voy. Pero mañana cuando seas hombre, por una ella te alejarás. Dejando todo te irás con ella y poco a poco me olvidarás. No tendrás tiempo de visitarme, otros deberes has de cumplir. Y aunque no quieras, pequeño mío, tú más que nadie me harás sufrir. Pero no llores, mi almita buena, que aún de muerta te he de querer. Tú serás siempre mi dicha o mi pena, es el destino de una mujer.

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Señor, tú pusiste en mis manos una responsabilidad que no merezco. Cultivar la mente del ser que creaste, educarlo, prepararlo para la vida. Sé que en mi feliz y honrosa tarea se cumplen todos tus designios, que no soy sino tu instrumento y aún así, a veces al pensarlo tiemblo. Te ruego, Señor, que me ilumines para estar a la altura de mi destino, para enseñar bien tus mandamientos y no olvidar que yo también fui niño. Hazme recordar siempre que el alumno es la persona más importante de la escuela, que el mejor ejercicio es el estudio y el ejemplo la lección que más se enseña. Quisiera tener la nobleza suficiente para darle más amor al niño de hogar disuelto, al minusválido, al huérfano, al que nació diferente, y esforzarme más con aquel de aprendizaje lento. No deje, Señor, que me abandonen las fuerzas cada vez que la adversidad golpee mi morada. Con tu apoyo me alzaré hidalgo aunque no pueda, para estar de pie cuando llegue la alborada. Y por último, dame salud y vida, Señor, para hacer de cada alumno un hombre honesto, que valore el trabajo, la dignidad y el honor. Ayúdame, Dios mío, a ser un buen maestro.

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2: Si no tuvieras conflictos con tu pareja, ¿intentarías separarte? No, ¿verdad? Entonces, si el motivo no es tu pareja, sino los conflictos, ¿por qué te separas? Con la separación no vas a solucionar nada. Al contrario, pronto tendrás nuevos problemas, mucho más tristes y algunos imposibles de resolver. En nombre de tu dignidad vas a destruir tu amor y herir mortalmente a quien hasta hace poco era parte de tu vida. Una separación no tiene nada positivo. Aun si vuelven a juntarse, ya nunca más será lo mismo. Los problemas de tu matrimonio no los vas a resolver como lo soñaste, con tu pareja, juntos frente al mundo, sino uno en contra del otro. Los humanos somos tan torpes que hacemos lo imposible por conquistar al ser que amamos y cuando lo tenemos en casa nos empeñamos en hacerlo infeliz. Si descubrimos que no piensa como nosotros ni tiene nuestros gustos, creemos que nos equivocamos. Tratamos de cambiar su manera de ser y como no acepta nuestras imposiciones, aseguramos que tiene un pésimo carácter. Todo está mal en nuestra pareja. Todo está bien en nosotros. Nos molestan sus errores y defectos, pero vivimos felices con los nuestros. Tú no caigas en todo esto. Salva tu matrimonio. No te separes. Piénsalo bien. Si no puedes vivir en paz con el ser que amas, ¿con quién crees que eres capaz de vivir? Si no puedes resolver los problemas de tu casa con tu pareja, ¿cómo piensas enfrentarte al mundo ante personas que no sienten por ti ningún afecto? Si a pesar de todo insistes en separarte, o tu amor es verdadero pero te falta coraje para defenderlo, o tu amor es tan falso que no vale la pena luchar por él, tanto que tú mismo quieres destruirlo.

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0: Muchas gracias. Gracias, Marco.
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1: ¿Dónde están los ecuatorianos alma, vida y corazón, los que somos orgullosos de serlo? Hay un ritmo muy difícil de interpretarlo y también de bailarlo. Y yo les voy a tomar la lección el día de hoy. 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

¿Dónde están los ecuatorianos, alma, vida y corazón? Los que somos orgullosos de hacerlo. Hay un ritmo muy difícil de interpretarlo y también de bailarlo. Y yo les voy a tomar la lección el día de hoy. El grupo más alegre, póngase de pie. No importa, desordene, vamos a bailar esto. 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

no le des a tu hijo todo lo que quiere. Te será difícil y doloroso, pero es lo mejor que puedes hacer por él. Nunca olvides que tan importante como alimentarlo y educarlo es que le enseñes a vivir valiéndose de sus propios medios. Algún día no estarás a su lado para alcanzarle lo que necesite. Por eso desde pequeño, prepáralo para la vida.

sea posible. Sin alterar la naturaleza de las cosas ni ir por encima de nadie, porque todo tiene su lugar y su tiempo. Enséñale a esperar, a decir no y a respetar el no de su prójimo. A pesar de su corta edad, él irá asimilando todos tus consejos, porque los niños, aunque no lo creas, lo entienden todo. Juega con él hasta el cansancio. Recuerda que no podrás hacerlo por mucho tiempo. Pronto crecerá y tendrá otros intereses. Mientras tanto, cuídalo, engríelo, guía sus pasos. Pero cuando se caiga, si no se ha herido, enséñale a levantarse solo. Que Dios te ilumine para que, además de darle tu amor y tu tiempo, sepas inculcarle que existe el hambre, la injusticia, el dolor, la enfermedad y la muerte. Si no lo haces, cuando crezca estará en desventaja ante los demás y frente a la vida. En su adolescencia tendrás otras tareas que completarán su formación. Pero si de niño le diste todo lo que quería, no podrás ayudarlo mucho. Y ya de hombre, si logra superarse, vivirás orgulloso de sus éxitos. Pero si no, tendrás mucha culpa de lo que le pase.

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1: No grites si no es para pedir auxilio, festejar un triunfo o evitar un accidente. En una situación normal, el grito no es una forma de comunicación aceptable. El que tiene la razón no grita, no necesita hacerlo. Se equivoca quien cree que el valor de lo que dice depende del volumen de su voz. Nada es mejor o más importante porque suena más fuerte. El grito es una falta de respeto. Solo hace bulla, ofende y humilla. Grita el que pretende imponer una autoridad que no tiene. El grito es un gesto de prepotencia. Rebaja al que lo profiere. Las personas educadas jamás gritan. Grita el altanero, el que cree que gritando todo lo puede. Y aquel que grita a un ser indefenso o subordinado es capaz de gritar también a sus seres queridos. El grito es la confesión del miedo. Grita el que teme no ser tomado en cuenta o no ser obedecido. El grito es un acto que compensa los silencios sumisos que guarda el gritón con otra gente. Gritar por costumbre es una enfermedad muy triste, pero gracias a Dios curable. Es dejar salir la fiera que todos llevamos adentro. Aunque valgan verdades, las fieras no gritan. En un conflicto de opiniones, serénate. Y si es posible, guarda silencio, pero no grites. El que lo hace está anunciando que ha perdido el control de la situación. En todo grupo humano convencen las ideas y los argumentos, aunque sea media voz, por escrito y hasta con señas. El grito está por debajo de todo eso. Los sentimientos más nobles y las palabras más bellas se dicen en voz baja y en tono amable. Nadie reza o confiesa su amor, ni molesto, ni gritando.

Hola a todos, les mando un saludo muy cordial a toda la gente que nos está viendo tras las cámaras. De verdad, muchas gracias por aceptar nuestros videos, por darles like, por compartirlos, por todo. Ustedes han sido el apoyo que hemos tenido en estos días para salir adelante, para tratar de hacerlo lo mejor posible y seguir haciendo música para ustedes, aquí con mis hijos compartiendo estos mejores días que han sido para mí, porque hemos podido estar en familia, nos hemos encontrado como familia y la hemos pasado bonito, aunque no hemos podido salir afuera, pero ha estado muy bien. Así es que adelante todos, vamos a salir de esta, pónganle ñeque que algún rato esto se termina, ¿ok? Cuídense mucho, gracias a todos.

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1: Atención a la hora nacional, 12 del día, 3 minutos. 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
1: A esta hora, señoras y señores, nos enlazamos con las, para llevarles a ustedes las informaciones que se generan desde la ciudad de Loja a través de Luz y Vida, con la conducción y dirección del ingeniero Patricio Cuenca. A esta hora nos enlazamos para llevarles a ustedes la información que se genera en la ciudad, la provincia y el país. Buenas tardes, buen provecho.
3: Mis queridos amigos, muy buenas tardes. Estamos en su noticiario segunda emisión. El día de hoy estamos compartiendo junto a Amanda Díaz, reemplazando a nuestro compañero Patricio Cuenca. Saludos muy especiales en los 16 cantones, en las 78 parroquias rurales de nuestra ciudad. Es un gusto compartir en esta tarde las noticias en el acontecer local y nacional. Se puede comunicar con nosotros al 257-0426, como también al 099-4553-959, totalmente habilitados para hacer noticias en esta tarde. Damos la cordial bienvenida a Amandita. Muy buenas tardes.
4: Muy buenas tardes, es un gusto acompañarlos en esta emisión de nuestro informativo Notirradio Segunda Emisión. Saludamos a quienes nos escuchan desde la provincia de Loja, también desde el exterior a través de nuestro sitio web. No se olviden que estamos como Radio Luz y Vida FM.es. Usted puede seguir también nuestra transmisión en vivo a través de redes sociales. Nos encuentra como Radio Luz y Vida 88.1 FM. Listos para compartir información en esta tarde.
3: Información que estaremos compartiendo en esta tarde: la Intendencia General de Policía intensifica operativos en la parroquia El Cisne. Asimismo, Contraloría firma convenio con Consejo Nacional Electoral. También estaremos compartiendo con el padre Carlos Ortiz, párroco de la Iglesia María Auxiliadora de Catamayo, quien también tiene previsto de todo lo que acontece ya en esta celebración, en estos tres tramos de Nuestra Virgen del Cisne, el 17 de agosto desde la parroquia del Cisne hasta San Pedro de la Bendita, el 18 de San Pedro de la Bendita hacia Catamayo y el 20 estará arribando acá a nuestra ciudad de Loja. Asimismo, Pindal celebra 37 años de cantonización. Esto y mucho más estaremos compartiendo en su Noti Radio segunda emisión. Retornamos después de la pausa.
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4: Continuamos en NotiRadio, segunda emisión. Estamos compartiendo con ustedes ya la información de este día. Luego de lo acontecido en Catzama, familiares de los desaparecidos están elevando un urgente pedido a la comunidad. Ellos requieren dinero para cubrir los gastos que demanda la búsqueda. También necesitan una máquina particular. Está colaborando por el momento y es necesario combustible. Han solicitado ayuda a toda la ciudadanía. Familiares de las 6 personas que aún continúan desaparecidas tras el aluvión en Catzama de la parroquia Guadalupe, Cantón Zamora, en la provincia de Zamora, Chinchipe, están solicitando a la ciudadanía ayuda urgente. El objetivo es cubrir todos los gastos, ya que la naturaleza golpeó con fuerza el sector la madrugada del 4 de julio del 2026, dejando como resultado 13 fallecidos, 6 desaparecidos, muchos damnificados y enormes pérdidas materiales. Las personas que aún no han sido localizadas son la gobernadora de Zamora Chinchipe, Ivonne Margaret Panchi Rodríguez, Luis Granda, Marjorie Ortiz, Franklin Quesada, Mayla Vera y Liliana Tiwi. Las familias de los desaparecidos están viviendo momentos de mucha angustia y dolor al no saber qué ha pasado con sus familiares. Luego del devastador aluvión de julio pasado, en medio de toda esta desesperación, la búsqueda continúa. Presentándose ahora este requerimiento vital, necesitan dinero para cubrir los gastos originados por las tareas diarias. Todas estas familias están unidas en este momento, tanto en las labores de búsqueda como en la solicitud de ayuda económica para sufragar los gastos de combustible de la maquinaria particular que colabora en estas labores. Si usted puede donar también, puede contribuir a esta causa. Las donaciones las están receptando en el Banco del Pichincha. Cuenta de ahorro transaccional número 22027773-24. A nombre de Gina Fernanda Panchi Rodríguez, con cédula de identidad 19004804-090. Ella es hermana de la gobernadora Ivonne Margaret. Necesitan con urgencia esta ayuda entonces en Catzama.
5: Amandita, también cabe recalcar que muchas entidades...

0: que han hecho y están apoyando para con recursos también. Ahora se necesita dinero para pagar el combustible. Continuamos en otro punto de la información. La Intendencia General de Policía viene intensificando operativos permanentes en la parroquia del Cisne durante el programa de festividades religiosos en honor a la Santísima Virgen de El Cisne. Víctor Hugo Rivera, intendente, manifestó que se efectúan acciones de control tanto en hospedajes, espacios públicos, establecimientos comerciales, religiosos y eventos de concentración masiva. Él manifestó lo siguiente.
1: Juntamente bajo la dirección de Intendencia General de Policía de la provincia, conjuntamente con Comisaría y la Tenencia Política de la Parroquia del Cisne, se vienen desarrollando los controles de las festividades que se están llevando a cabo todas esas noches hasta el día 16 de agosto. Está con total normalidad, el ambiente es relativamente tranquilo, un ambiente de fiesta, pero dentro de los parámetros normales no han existido desmanes, y la gente está tranquila. Nosotros estamos realizando lo que es el control de establecimientos, verificando que no tengan licor artesanal, que no estén expendiendo productos de contrabando, y también nos dedicamos a lo que es el control y cierre del evento. Sí, trabajamos en esta parroquia en específico por motivo de festividades, estamos con Policía Nacional, con Unidad de Control Operativo de Tránsito y con agentes de control municipal. Recomendarles que disfruten sanamente, que esta fiesta de fe sea algo de lo que ellos puedan llevarse un grato recuerdo y puedan también tener una muy buena experiencia dentro de la parroquia del Cisne.
0: Esto es lo que manifestó el Intendente General de Policía en los operativos, Víctor Hugo Rivera, lo que se viene dando con diferentes entidades públicas, también el resguardo policial. Cabe recalcar el cuidado también de cada una de las personas, también porque muchos de las personas vienen de afuera y, como se dice normalmente, vienen a hacer su agosto. Entonces, cabe el cuidado también de cada uno de nosotros, Amandita.
2: Así es, y también continúan preparativos a propósito de la romería que se aproxima el 20 de agosto y también de quienes están arribando a nuestra ciudad y especialmente al Cisne en la ruta del peregrino. Con ello, el municipio de Loja, junto al ejército ecuatoriano, ha desplegado a su personal en estas zonas para realizar algún trabajo de señalética, colocación de letreros informativos, también direccionales a lo largo del recorrido, desde sectores como la Loma del Oro, Gualel, otros tramos que son los que dan conexión a este santuario. Algunos avisos detallan las distancias aproximadas, el tiempo estimado de caminata y el nivel de dificultad que tiene este terreno. Además, hay advertencias sobre las condiciones geográficas, condiciones climáticas propias de este trayecto andino, que atraviesa muchas alturas entre los 2.000 y 3.900 metros sobre el nivel del mar, con temperaturas que oscilan entre los 3 y los 12 grados centígrados. A propósito también, el ejército ecuatoriano ha desplegado su personal en puntos estratégicos en estos caminos de tercer orden para poder brindar asistencia a los romeriantes que están entre bajas temperaturas, muchos tramos difíciles y riesgos de desorientación. Escuchemos lo que mencionaba un representante del ejército ecuatoriano precisamente sobre este tema.
3: Es un trabajo interinstitucional que demanda también coordinaciones con cada una de las instituciones. Y esto también tiene que ver con el trabajo que venimos cumpliendo y del despliegue de nuestro personal militar a lo largo y ancho de toda la ruta que va a ser parte de la actividad de los peregrinos, ya sea desde el Cisne hasta San Pedro de la Bendita, desde San Pedro de la Bendita hasta Catamayo y de Catamayo hasta Loja. Ruta que sale en la E35, en la carretera que viene desde Saraguro hasta acá Loja, en una parte que hace una referencia, se llama la Loma del Oro, y es un camino de tercer orden, básicamente para que pueda la gente orientarse, que es la ruta que están básicamente siendo caminada, la peregrinación por parte de las personas que vienen de la provincia de La Suay, y cortan por ese sector, y entran por este sector hasta llegar a Gualel, y desde Gualel ingresar hasta el sector del Cisne. Que nosotros lo estamos realizando, ha sido un pedido que lo estamos haciendo desde el 8 hasta el día 14,

0: Termina ya este día viernes con el personal militar que vamos a desplegar en este sector. Pero eso no quita de que nosotros nos vayamos, no vayamos, sigamos cumpliendo también con los patrullajes recurrentes por este sector. Tenemos entendido de que todo el mes los peregrinos desde la ciudad de Cuenca, desde la provincia de La Suay, desde la provincia de El Cañar, vienen caminando, vienen en bicicleta, vienen son peregrinos que normalmente todos los años hacen sus respectivas promesas y transitan por este sector. Hay muchas de las ocasiones que en este sector también es conocido porque en los páramos llegamos más o menos a una altura de 3.400, 3.500 metros y en esos páramos se tiene tendencia a perderse. Entonces hay que tomar en consideración eso, hay que también tomar en consideración de que nuestro despliegue militar está para el apoyo a estas personas, novedades no hemos tenido hasta el momento.
1: Eran las declaraciones de Patricio Jiménez, el representante de la Brigada de Infantería número 7 Loja, al respecto de la ruta del peregrino, y también con miles de fieles a punto de recorrer estos 75 kilómetros de la tradicional peregrinación, la Cruz Roja Ecuatoriana ha activado un operativo humanitario en la provincia de Loja, con el fin de resguardar a miles de fieles que participarán de esta peregrinación. Se trata de un despliegue logístico humano que contará con 240 voluntarios provenientes de 7 provincias del país, 12 vehículos de apoyo, además de brigadas móviles. Escuchemos las declaraciones de Michael Medina, el ex presidente de la Cruz Roja en Loja.
2: Este año se ha previsto tener la participación de algunas juntas provinciales aledañas. Tenemos la participación de Zamora Chinchipe, de El Oro, de Cañar, de La Suay, y este año también se han incorporado los compañeros de Chimborazo, así como de Tungurahua. Y además del todo el personal, tanto voluntario como personal rentado que tenemos dentro de la Junta Provincial de Loja. Este año tenemos previsto que puedan participar 240 personas de todo el operativo. Se ha tenido previsto que participen 12 vehículos institucionales, 5 ambulancias y 7 vehículos logísticos. Pues cada uno de los puntos fijos vamos a tener el tema de atención médica oportuna, vamos a tener personal capacitado en temas de atención hospitalaria, de salud mental y apoyo psicosocial.
3: Todo esto se tiene previsto con las autoridades y entidades de socorro. Cabe recalcar que la fiesta central antes de salir la Virgen del Cisne es el 15 de agosto. El 15 de agosto directamente por los priostes de La Suay, por los priostes de la vecina provincia de La Suay se vienen y muchos, como lo manifestaba también el representante del ejército ecuatoriano, ellos vienen caminando desde la ciudad de Cuenca. Muchos de ellos vienen caminando desde la ciudad de Cuenca y cabe recalcar que también en el sector de Oña, en el sector de Saraguro y en diferentes lugares también hay personas que brindan alimentos a aquellos caminantes, a aquellos romeriantes. Esto también el aporte de la ciudadanía, qué bueno para poder compartir junto a ustedes estas festividades que se vienen ya acá a la ciudad de Loja y ya pocos días ya para esta peregrinación que se inicia el 17 de agosto desde la parroquia de El Cisne. Continuamente vamos a la parroquia de San Pedro y llegamos hasta Catamayo. En Catamayo también se tiene previsto algo muy importante, tanto las entidades públicas, privadas, todos están ya listos para compartir ya este encuentro con la Virgen Santísima del Cisne y así retornar y llegar a la ciudad de Loja el 20 de agosto, Amandita.
1: Así es, y precisamente en este marco se realizó una rueda de prensa también y una reunión con las principales autoridades en Catamayo la tarde de ayer, en donde ya se llegó a algunos acuerdos y compartió el párroco Carlos Ortiz, párroco de la parroquia María Auxiliadora de Catamayo, precisamente cómo se llevará la peregrinación y todos estos días que van a transcurrir en Catamayo. Escuchemos lo que nos decía el padre Carlos.
4: Así es, ya tenemos toda la agenda religiosa que le hemos dado a conocer a todos los medios de comunicación en este día que hemos tenido la rueda de prensa, así que estamos ya todo preparado para el 18 recibir a la Sagrada Imagen a partir de mediodía, que estará entrando a la puerta de la ciudad de Catamayo, en el Parque de la Madre. Entonces estamos ya todo listo para que podamos vivir de lo mejor estas festividades. Solamente es ya dar los cronogramas, ya los horarios de misas, de la parte religiosa, horarios de misa, confesiones y todo eso. No hubo otra cosa más, sino que ya todos estamos organizados, tanto la parte turística, gastronómica y cultural, todo eso se ha tratado. Entonces ya todas las autoridades han puesto pues un granito de arena para que salga de lo mejor estas festividades. Directamente desde San Pedro hacia la primera parada será en el Parque de la Madre, para que de parte de la primera autoridad del cantón pues dé la bienvenida a la Sagrada Imagen y a todos los peregrinos que caminan ese día junto a nuestra Madre María Santísima. Ya todo listo, estamos ahí para que puedan participar tanto de las Eucaristías como de las confesiones, que también estamos invitando a sacerdotes que nos ayuden.
3: Es así como se compartió también el padre Carlos Ortiz, quien tiene previsto ya todo el itinerario de Eucaristías. Cabe recalcar también que en este año no habrá, como normalmente todos los años ingresaba la Reina del Cisne a la Hacienda Monterrey, pues este año no ingresará, eso han tomado previsto las autoridades, tanto religiosa, eclesiásticas, en este peregrinar. Entonces no ingresará, se tiene aproximadamente a las 12 del mediodía ya estará arribando a la Iglesia Matriz María Auxiliadora de Catamayo. El llamado también a las personas a que adornen sus balcones para recibir a nuestra Reina Coronada del Cisne como ella se merece, como todo una reina en estos tres periplos, que desde la Parroquia del Cisne, San Pedro Catamayo y al último llegando a la ciudad de Loja, donde también se tiene previsto, ya se está preparando todo. Tanto las autoridades civiles, militares y eclesiásticas, las ciudades de la provincia de Loja, de nuestra ciudad, está todo ya preparado para este gran recibimiento. Continuamos con más información después de la pausa, ya arribando la hora 12:27, vamos a la pausa comercial y retornamos de inmediato.
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4: Continuamos con más información, ya arribando la hora 12:30. Se puede comunicar con nosotros al 257-0426, como sus mensajes de texto al 099-4553-959. Tenemos el gusto también a veces que don Miguel Gutiérrez, director de proyectos secretos de la GI, tenemos también una... en una llamada a través del Zoom para ver si podemos conversar un poquito sobre lo que se viene realizando este gran proyecto, el señor Miguel Ángel Gutiérrez, a ver si es que nos está escuchando.
5: Sí, sí, muy claro y fuerte.
4: Sí, nos escucha muy bien. Buenas tardes, un gusto compartir con don Miguel Gutiérrez, es director de Proyectos Secretos de la GI. Cuéntenos un poquito sobre esta iniciativa, de dónde se está comunicando con nosotros a través, le saludamos acá en la ciudad de Loja, a través de Radio Luz y Vida. Buenas tardes.
5: Bueno, muy buenas tardes con todos, especialmente esa linda gente de Loja, una provincia tan hermosa. Muchas gracias por ese espacio, sabe que estamos golpeando las puertas pues para dar a conocer esta iniciativa tan linda que ha nacido con un propósito increíble. Entonces les daremos a conocer poco a poco en esta entrevista. Nosotros estamos organizando Secretos de la GI. Este es un proyecto que busca encontrar la mejor receta de ají de pepa de sambo, y aquí hemos marcado un hito bastante interesante porque nos hemos unido dos cantones de la provincia del norte del país, que en este caso es Cayambe y Otavalo, conjuntamente con la municipalidad. Entonces arrancamos muy bien desde ahí, hemos hecho ya una rueda de prensa, por tal motivo he estado golpeando puertas, como ustedes pueden ver ahorita. Estamos dando esta entrevista vía telemática, me encuentro en mi carro, se puede decir, porque estoy ahorita en Ibarra, en Otavala, cerca de Otavala, en Ibarra, en la provincia de Imbabura, porque también estamos dando a conocer la iniciativa en otros medios de comunicación.
4: Qué bueno, mi estimado Miguel, saludos muy cordiales también al norte del país, allá quienes nos escuchan, quienes están en Cayambe, en Otavalo, qué bueno también compartir junto a ustedes. Cuéntenos, ¿cómo podemos enrolarnos en esta iniciativa de la GID? ¿Cuál es su propuesta? ¿Cómo es su proyecto? ¿Cómo vamos a compartir con los demás personas del resto del país que son también agricultores y productores? Cuéntanos, ¿cómo podemos enlazarnos?
5: Exactamente. Primero, el objetivo nace por la siguiente premisa. A mí me han dicho que el ají de pepa de Sambo de Loja es espectacular y no tiene quien le contienda a otro ají.
4: Claro. Entonces,
5: bajo esa premisa justamente es que yo me consultaba si Loja tiene un mejor ají de pepa de Sambo, Otavalo lo tiene, Cayambe lo tiene, porque cada provincia tiene su detalle, tiene su secreto. Entonces es por eso que nace también la idea, y detrás de esto también es visibilizar a esta semilla de Sambo que siempre ha estado en todo el territorio de la serranía ecuatoriana, pero de una forma oculta, que no hace mucha bulla, que no es muy visible, pero ha estado ahí en la mesa. Entonces eso es lo que buscamos, que la nueva generación sepa qué es una semilla de Sambo, cómo se la comen, qué puede prepararla, y las generaciones que la conocen, pasa algo muy especial. Si yo le pregunto a usted, si cierra los ojos y le digo algo que le recuerde emocionalmente, algún plato tradicional, algo que le haga acuerdo de su madre o su abuelita,
4: automáticamente los tamalitos con el ají, con la pepa de Sambo. Qué rico, exactamente, qué delicioso.
5: Y eso es lo que me ha pasado, le cuento. Nosotros hacemos un snack de pepa de Sambo, estamos ya siete años en el mercado, y ese detalle tan especial que es cerrar los ojos o que vean el producto y me digan, esto me recuerda a mi madre o a mi abuela, ese apego emocional que usted no tiene idea lo genuino que es ver a una persona que le brillan los ojos y marca una sonrisa por tener esos momentos de recordatorio. Entonces, por eso también nace Secretos del Ají, que es buscar la mejor receta de ají de pepa de Sambo a través de un concurso a nivel nacional, y es por eso que he estado pidiendo estos espacios en radios de Loja, para que haya participantes de Loja y se vea esa diversidad gastronómica y secretosa que tenemos para mostrar al mundo entero.
4: ¿Quiénes pueden participar?
5: ¿Quiénes pueden participar? Este concurso está abierto a todo el público, mayores de 18 años, personas que tengan restaurantes o simplemente personas aficionadas o que sepan de esa receta de ají de pepa de Sambo que capaz la abuelita les compartió algún momento y quieran revivirlo. Entonces, para esto hemos hecho varias fases de este concurso.
4: Ya, cuénteme, por favor.
5: La primera inicia con la creación de expectativa y el lanzamiento de este proyecto, que ya lo hicimos la semana anterior en Otavalo, y la creación de expectativa, vamos a sacar paulativamente videos hasta la próxima semana, en donde adivine quién nos está apalancando y nos está apoyando en este proyecto. Son los mejores chefs del Ecuador y reconocidos en el mundo entero. En este caso, estoy mencionando a la chef Alejandra Espinosa, que fue ganadora de la guía Michelin en su restaurante Cotoa en Estados Unidos.
4: Ya.
5: Tanto en el 2025 y en el 2026. Y a la primera chef del Ecuador que ganó la guía Michelin en España, que es Carolina Sánchez, que se ha sumado a este proyecto justamente para crear estas expectativas. Y también me gustaría nombrar al chef Alejandro Huertas, que también nos está apoyando en este proyecto. Entonces, prácticamente con ellos lanzamos estas expectativas de estos videos, recetas de cómo

0: ellos hacen en la alta cocina, apoyándose con el ají de pe pepa de sambo o utilizando la pepa de sambo. Sé que es la postulación, tienen que responder cinco preguntas, que eso permitirá crear este storytelling que se sale a la provincia de Pichincha, Cantón Cayambe. Esta receta la conozco porque mi abuelita me enseñó y estos son los detalles. Entonces, hacer ese storytelling. Se sube ese video desde las páginas personales de cada persona que quiera participar. Dentro de esta fase también existe el formulario que tiene que llenar y linkea los videos a dónde los subió, a qué redes sociales. Nosotros abrimos, calificamos bajo una rúbrica que está dentro de la misma página web, y los 50 mejores pasan a la fase de inscripción.
1: ¿A dónde se
0: En
1: inscriben? ¿Dónde se van a encontrar? ¿Va a haber algún punto de encuentro donde ya se van a ver en vivo y en directo ellos y para probar cada uno de los ajíes en ese
0: Exactamente.
1: caso?
0: Entonces, una vez que ya se inscriben, que llegan a la fase de inscripción, porque hay la fase de postulación, la fase de inscripción, hacen los requisitos y prácticamente le llega el kit, que es pepa de sambo y un frasco de vidrio. Entonces, ahí inicia ya prácticamente el concurso, porque tienen que grabarse haciendo su receta, explicando los ingredientes, con qué producto o qué plato tradicional se sirven ese ají de pepa de sambo. Nos mandan a nosotros estos videos y subimos a redes sociales. Una vez que se suba a redes sociales, los que más engagement generen pasan a la fase de semifinal.
1: Ya,
0: La
1: ¿cuántos
0: semifinal
1: ganadores va a
0: se va a
1: haber?
0: decidir. Cinco ganadores, pero aquí justamente para no calificar solo el engagement, se crea esta fase de semifinal
1: Ya.
0: para que las personas nos envíen ya la muestra de su receta de ají de pepa de sambo. Nosotros recibimos vísperas del 24 de octubre, que en este caso tendrían que ser el 22. Enviamos el 22, recibimos el 23 y el 24 se hace la semifinal, que es la degustación bajo un jurado en un evento muy pequeño que solo mandan su muestra. Y ellos califican bajo una rúbrica. Ahí se escoge a los cinco mejores. Ahí sí, las personas que ya pasan a la gran final tienen que venir a Otavalo. Y justamente este es el detalle importante, que ahí sí tiene que ser presencial, y cada finalista, el primer premio se puede decir, entre comillas, que es que nosotros vamos a cubrir con lo que es hospedaje,
1: Ya.
0: alimentación, para posterior el día sábado 31, que es ya la final, que tienen que desarrollar su receta de ají de pepa de sambo de forma presencial y presentarla al jurado.
1: Ya
0: Y
1: estamos.
0: ahí se escoge al mejor ají de pepa de sambo bajo una rúbrica que habrá un jurado, y ahí hay premios. Se contempla $1,000 entre premios que nos están dando los auspiciantes y premios económicos para todos los finalistas, prácticamente.
1: Ya, una de las preguntas, ¿la inscripción tiene un costo? ¿Tiene algo?
0: Sí, tiene un costo, por eso viene la fase primero de postulación.
1: Ya, ¿cuánto
0: Una
1: es
0: vez
1: el
0: que
1: costo?
0: ya estas personas, los que mejor se desenvuelvan, sí tienen un valor la inscripción, que es de $20 para que pueda llegar este kit, y tiene ya cubierto el valor de envío de la muestra, prácticamente para que nos llegue todo bien y no tengan ningún inconveniente. Ese es el valor de $20 la inscripción una vez que pasen la fase de postulación.
1: Ya, el rato que tenemos ya el mejor ají del Ecuador, porque vamos a participar a nivel nacional, tanto invitado, tanto Loja, Zamora, Chinchipe, toda la provincia,
0: Toda
1: todas las
0: la
1: ciudades.
0: provincia de la Serranía Ecuatoriana.
1: Exacto, invitados todos. ¿Cuál es el objetivo final de esto? Obtener el producto.
0: El objetivo final en sí, primero, es revalorizar y dar un homenaje a esta semilla que siempre ha estado en nuestra mesa, como le había mencionado, y posterior a esto sentirnos orgullosos de lo que somos gastronómicamente, mostrando esa diversidad que existe entre platos tradicionales y el maridaje perfecto entre un ají y un plato tradicional.
1: Qué bueno, al último tendríamos una marca de este ají, tal vez estaremos ya pensando en exportarlo, venderlo al mismo consumidor dentro del país o exportarlo fuera del país. ¿Cuáles son sus últimos objetivos?
0: Esa sería una fase ya con mayor planificación. Sin embargo, lo que sí está planificado, contemplado con una de las mejores chefs, a ver si sacamos una edición especial del ají de pepa de sambo conjuntamente con ella, para que el Ecuador y el mundo se entere de las bellezas que tenemos gastronómicamente.
1: Una última pregunta, mi estimado. En el caso que un chef o una persona de acá de Loja, del sur del país, sea ganador, él regresa con el premio, ¿ustedes estarían en la posibilidad de seguir aportando, seguir incentivándolo para que pueda ir surgiendo, irse promocionando el ají de pepa de sambo?
0: La idea justa. Justamente es eso, que a través de este concurso se haga la bulla necesaria para que los medios de comunicación nacionales también miren lo que estamos haciendo. La propuesta y al final, encontrar esos aliados estratégicos de apoyo entre emprendedores.
1: Ají de sambo de nuestro Ecuador.
0: Sí, invitarle a toda la ciudadanía de Loja, realmente que sería para mí fantástico tener unos dos representantes, ya que, como le repito, y para mí siempre ha sido esa inquietud de saber si realmente Loja tiene el mejor ají de pepa de sambo y se pueda mostrar la gastronomía hermosa que tenemos, y a la final, pues, exportarlo, capaz después de algún tiempo, ya con planificación, y sobre todo que nosotros nos sintamos orgullosos de lo que tenemos, de lo que hacemos y a dónde vamos.
1: Muchísimas gracias. Hemos compartido información con Miguel Ángel Gutiérrez, director de Proyectos Secretos del Ají, quien busca también rescatar y valorizar el ají, y cómo no, acá en el Ecuador, el riquísimo ají de pepa de sambo y acompañado de unos tamalitos que viene bien. Muchísimas gracias. En todo caso, estamos en comunicación. Esperamos que ustedes también visiten nuestra tierra y se lleven todo este bonito recuerdo de lo que es la pepa de ají de sambo. Nos vamos a la pausa comercial. Retornamos inmediato acá en su noticiario Segunda Emisión.
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4: Continuamos con más información. Y el municipio de Loja está intensificando ya lo que son los controles para recuperar aceras, veredas y otros espacios destinados al libre tránsito de los peatones. La colocación de mercadería, algunos objetos, vehículos y otros elementos en zonas peatonales son de las infracciones más frecuentes y pueden generar multas que van desde $241, equivalentes al 50% del salario básico unificado. En los últimos 5 meses se iniciaron alrededor de 58 procesos administrativos por infracciones relacionadas con el uso indebido del espacio público. Los controles se concentran en sectores como las avenidas Cuxibamba y 8 de diciembre, además de zonas comerciales y alrededores de los mercados. Así también, la comisaría de ornato está trabajando en retirar llantas, letreros y otros obstáculos, mientras que algunos comercios ya han sido notificados por ocupar las veredas con mercancía. El municipio advierte también que los espacios peatonales deben mantenerse despejados. Durante una sesión del cabildo se expusieron otros casos de ocupación irregular y construcciones sin autorización. En uno de ellos se impuso una multa de $5,500 que actualmente ha sido apelada. En Loja, actualmente construir sin permiso municipal puede generar una sanción equivalente al 10% del avalúo técnico de la obra ejecutada sin autorización. Y en el uso del espacio público, precisamente, como se venía reclamando ya por parte de varios ciudadanos, un punto de principal afluencia de las personas es el alrededor del mercado centro comercial, precisamente por la calle Rocafuerte. A esta altura, casi todos los días vemos personas que se aprestan con sus ventas ambulantes, incluso personas que venden comida en este sector. Es casi imposible pasar, y lo mismo ocurre con la mercadería de los almacenes adyacentes. Así que este es el llamado también, y para quienes se ubican cerca de las paradas de los buses, también es un poco dificultoso el tema de tránsito por parte de los peatones, sobre todo para quienes tienen alguna discapacidad y requieren del uso de silla de ruedas. Es en algunos casos imposible el pasar por estos sectores debido a la venta ambulante.
5: Efectivamente, Amandita, no solamente toda la ciudad en el sector de San Sebastián, de igual forma muchas personas ambulantes vendiendo sus productos. El cuidado muy especial a las autoridades, tener cuidado con todo esto lo que se está haciendo en nuestra ciudad y hoy que se acercan ya las festividades.
4: Así es, y recordarles también a nuestros amigos y amigas que usted puede revisar todo el informativo que quedará grabado a través de las redes sociales. Quienes nos preguntan por interno nuevamente los requisitos para participar en los secretos de la GI, pueden observar nuevamente la entrevista que quedará grabada también en nuestra red social Facebook como Radio Lucivida 88.1 FM.
5: En otro punto de la información, Contraloría firma convenio para el control del uso de bienes y recursos públicos en las elecciones 2027. El Consejo Nacional Electoral y la Contraloría General del Estado suscribieron en estos días el convenio de cooperación interinstitucional en el marco de las elecciones seccionales y el Consejo de Participación Ciudadana 2027. El presidente del Consejo Nacional Electoral, José Cabrera Zurita, reafirmó su compromiso de garantizar un proceso transparente en el cual la equidad en la promoción electoral sea la regla. Nuestra misión es clara: prevenir y sancionar en el uso de fondos del Estado para actos proselitistas, enfatizó. Por su parte, El Contralor General del Estado, Mauricio Torres, resaltó que el convenio permitirá prevenir, detectar y controlar el uso indebido de los recursos públicos mediante acciones articuladas con rigor técnica e independencia. El acuerdo suscrito tiene como objeto establecer mecanismos de coordinación que permitan, dentro del ámbito de las competencias de cada institución, implementar acciones para el control y fiscalización del uso de bienes y recursos públicos durante la campaña del proceso electoral en curso, a fin de identificar presuntas infracciones electorales.
4: Y avanzamos con información. Antes de continuar, queremos enviar saludos especiales a todos quienes forman parte de la Cooperativa de Ahorro y Crédito Padre Julián Lorente. Ellos se encuentran en la celebración de sus 60 años de fundación y precisamente el día de hoy están muy cerca de Radio Luz y Vida, también en la Plaza de la Cultura, donde están desarrollando actividades que incluye una feria de emprendimientos en la calle Rocafuerte y un evento artístico con el que concluirán a partir de las 20 horas. Están también visitando Radio Luz y Vida, conociendo la historia del padre Julián Lorente. Así que enviamos saludos especiales a quienes son parte ya de esta programación y a quienes hacen parte de la Cooperativa de Ahorro y Crédito Padre Julián Lorente, hoy celebrando su aniversario número 60.
5: Hoy, a partir de las 20 horas, se estará ya con un gran concierto que se tiene previsto en la plazoleta de San Sebastián. Así que augurios y mil felicidades por los 60 años de la Cooperativa Padre Julián Lorente. Pindal celebra 37 años de cantonización. Son 37 años de cantonización de Pindal también, quien celebra con todas sus autoridades. Pindal conmemora su aniversario más de cantonización este 15 de agosto del 2026, fecha que marca una nueva oportunidad para rendir homenaje a su historia y reconocer el desarrollo alcanzado del cantón. La programación festiva desarrollada desde el 30 de julio al 15 de agosto incluyó diversas actividades destinadas a congregar a la ciudadanía y fortalecer los vínculos entre las comunidades. Entre los acontecimientos más representativos fueron el pregón de fiestas, la coronación de Michelle I como vuestra soberana, actividades realizadas el 31 de julio, la agenda también contempló la tradicional cabalgata de integración prevista para hoy. Hoy se está realizando la cabalgata, hoy 14 de agosto. La jornada central corresponde al sábado 15 de agosto, contempla festividades, el desfile cívico, la sesión solemne y la noche de integración, actos destinados a conmemorar la vida política de Pindal y exaltar el legado que ha transcurrido durante todas estas décadas.
4: Y estamos ya llegando al final de la información. Antes, les comentamos que la Unidad Educativa Fiscomisional de las Fuerzas Armadas, Colegio Militar número 5, Teniente Coronel Lauro Guerrero, realizó ya el cambio de mando de sus autoridades. Esto lo hizo en un acto solemne que reafirmó los valores de honor, disciplina y lealtad que distinguen a la institución. El mayor de Estado, Alejandro Recalde Druet, asumió este jueves la rectoría de la institución educativa en un acto que contó con la presencia de cadetes, autoridades del plantel y familiares, quienes estuvieron acompañando al inicio de esta nueva gestión. Durante la ceremonia se realizó también la entrega y recepción del mando, marcando el inicio de una nueva etapa de gestión y liderazgo orientada a continuar fortaleciendo la formación integral y académica de los cadetes del Colegio Militar. La despedida también se dio por parte del teniente Óscar Ernesto Andrade, quien es el rector saliente de esta institución.
6: Hoy me dirijo a ustedes para informarles que, por disposición del mando institucional, he sido notificado para prestar mis servicios en otra región del país. Esto obedece a procesos propios de nuestra carrera militar. Finaliza una etapa de mi vida profesional con la satisfacción de haber hecho lo correcto y con la certeza de que el trabajo realizado aportó en la formación de personas íntegras, humanas y solidarias. Fue un verdadero honor poder trabajar con personal militar, docentes, administrativos, trabajadores públicos, padres de familia y cadetes, quienes contribuyeron desde sus espacios al cumplimiento de los objetivos institucionales. Ese trabajo en equipo nos permitió enfrentarnos a muchos desafíos, pero sobre todo a celebrar logros destacados en el ámbito artístico, cultural, deportivo y académico, siendo referentes de calidad y excelencia en la formación educativa de los niños y jóvenes de la sociedad lojana. Llevo marcado en mi memoria los gratos recuerdos, los aprendizajes y las experiencias compartidas, y en mi corazón el aprecio de todos ustedes. Sin duda alguna, puedo decir que ha sido una experiencia inolvidable, difícil de expresar con palabras. Me voy tranquilo porque sé que la institución continuará por el camino del éxito, ya que cuenta con personas valiosas, capaces y comprometidas con la identidad y la filosofía institucional. Les animo a seguir trabajando con la misma mística, profesionalismo y dedicación en beneficio de la educación. A todos ustedes mi agradecimiento infinito por el apoyo y la colaboración demostrada durante mi gestión. Que Dios y la Virgen del Cisne les bendiga a cada uno de ustedes y que permita el cumplimiento de nuestros objetivos personales, familiares y profesionales. Muchas gracias.
4: Muy bien, estas fueron las declaraciones de la autoridad saliente. También las autoridades de la institución expresaron ya su reconocimiento y gratitud al mando saliente por todas las labores desarrolladas durante su gestión y a la vez auguraron éxitos al nuevo rector de la institución, Mayor Recalde, en las responsabilidades que asumió ya desde el día de ayer, con la certeza de que continuará trabajando en beneficio de toda la comunidad educativa del Colegio Militar Lauro Guerrero. Antes de despedirnos, también compartimos con ustedes reclamos que hay por parte de la ciudadanía a propósito del tema que tocábamos en la nota anterior sobre habilitar los pasos peatonales y precisamente los negocios que tienen sus materiales en las afueras. Nos dicen, por favor, en la Teniente Maximiliano Rodríguez, Las Peñas, hay mecánicos que arreglan los vehículos en plena calle, están ocupando la vereda con los repuestos y los dueños de los vehículos y no permiten pasar. Por favor, el municipio de Loja debería preocuparse también por estos usuarios y personas que transitan por el sector.
5: Ha sido un gusto compartir con ustedes su noticiario segunda emisión. Muchísimas gracias quienes están en el almuerzo. Que tengan buen provecho. Nos vemos en la tarde también a partir de las 18 horas. Buenas tardes.
4: Nos despedimos por este momento. Los invitamos a seguir en sintonía de Radio Luz y Vida. En la tarde estaremos en Notiradio tercera emisión. Que sea para todos un excelente fin de semana.
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Atención a la hora nacional, exactamente a las 4 de la tarde, más 49 minutos. En esta tarde romántica, para saludar a los amigos, amigas, está en nuestra sintonía, en los diferentes sectores del país y del mundo. Saludos a quienes están en nuestra sintonía. Desde el cine nos reporta que se lleva a efecto una gran programación. Bien por ello, el saludo a nuestros amigos que nos informan momento a momento que habrá, están participando los artistas, y también hay quema de castillos. Una excelente tarde para quienes están en nuestra sintonía. Un feliz viaje a quienes están viajando, a aplaudir la participación de los artistas en este 14 de agosto del 2026. La fiesta grande que se celebra en el Cisne, una fiesta muy bonita.

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0: recordando. Atención a la hora nacional y solamente marcamos las 17 horas 12 minutos, 5 de la tarde. Perdón, 5 de la tarde, 12 minutos en el Ecuador continental. A continuación, amigos y amigas, vamos con la información que se genera a través de Bacana, desde la ciudad de Loja. Información de la tarde. Buen provecho a quienes están saboreando un
1: besito. De gran magnitud, que sobrepasaron incluso las 1,000 hectáreas, es que la prefectura, a través del prefecto, comienza a poner mano en estas actividades.
2: Ya.
1: No es de la competencia de la prefectura entrar en el tema de los incendios, de apagarlos.
2: Eso es competencia de la Secretaría Nacional de Gestión de Riesgos, en este caso los COES cantonales y también de bomberos.
1: Exactamente, de los municipios tienen esa competencia. Pero las prefecturas, dentro del Código Orgánico Ambiental, nos dice que debemos nosotros planificar la gestión del manejo del fuego. En base a eso, la prefectura hizo un plan ya. Se lo hizo de manera participativa, con el apoyo de Naturaleza y Cultura Internacional, a quien quiero extender nuestros agradecimientos, porque hubo un buen aporte de ellos. Hubo también el financiamiento del gobierno de Laude en Francia, es una prefectura, digamos, allá, como un gobierno provincial, que nos financió. Se generó un documento, un plan, pero este plan tiene algunas estrategias que ya se han cumplido. Por ejemplo, dentro de esas, de las estrategias, tenemos tres tipos de forma general, que son las de prevención, las que suceden durante un incendio y post-incendio. En las de prevención, estamos justamente ahora en una campaña de sensibilización, llegando a los medios de comunicación, para que nos ayuden a transmitir a toda la ciudadanía del riesgo de los incendios, de encender el fuego. También tenemos dentro del documento del plan un modelo de ordenanza que queda para todos los municipios de la provincia.
2: Una ordenanza para toda la provincia.
1: Exacto.
2: ¿No? El tema de incendios.
1: Que la pueden descargar con el código QR que está al final del documento del plan. Esto lo vamos a entregar, y a raíz del día martes también entramos en una campaña con todos los municipios y el cuerpo de bomberos de la provincia de Loja, para entrar en una campaña de sensibilización de forma más agresiva. Queremos que toda la ciudadanía nos escuche y llegar con un mensaje claro hacia ellos.
2: Muy bien. Ahora, Osvaldo, dentro de ese plan, de lo que tú dices, el tema de prevención, el tema de concientización, el tema de actuar el momento de los incendios, se lo ha venido haciendo, pero también hemos visto, sobre todo en el sector de la parroquia de San Antonio de las Aradas, actuar la prefectura conjuntamente con la Junta Parroquial de este lugar en la reforestación. Lo conozco con el tema de Loma Larga. Este es un lugar donde también

0: Los precedentes se han puesto denuncias, pero ahí quedan el sueño de los justos, no funciona la justicia, ese es otro de los problemas.
1: Sí, uno de los problemas que tenemos es el marco legal que tenemos actualmente. ¿Quién sanciona? Según como está actualmente nuestra normativa, debe ser el Ministerio de Ambiente, el Ministerio de Agricultura. Uh-huh. Nosotros estamos planteando que sean los municipios a través de ordenanzas claras, uh-huh, establecidas. Sí, lamentablemente los incendios se siguen dando y las pérdidas son grandes. Se ha hecho reforestación, lo hacemos todos los años. Como lo dijo en Loma Larga, lo hemos hecho en Quilanga, también en la parroquia Quilanga. Uh-huh. Hemos hecho en San Pedro de Vicama, en varios lugares de la provincia de Loja. Pero mire, los daños son tan grandes que en un periodo de 10 años en la provincia de Loja se llegaron a quemar más de 84,000 hectáreas.
0: Imagínense eso.
1: Imagínense la pérdida. ¿Y cuánto avanzamos a reforestar? Uh-huh. No se avanza a la cantidad de lo que se pierde. Uh-huh. Es por eso que vemos que un mecanismo más eficiente es la prevención, es las campañas de sensibilización. El año 2024, solo en San Pedro de Vilcabamba se llegaron a perder más de 100 hectáreas de cafetales. Uh-huh. ¿Sí? Y se dañó el sistema de riego del Canal Alto. Se quemó manguera, se dañó la infraestructura. Con el premio verde que ganó la prefectura de Loja, estamos financiando alrededor de $135,000 solo para rehabilitar. Yeah. Es decir, esos $135,000 los pudiésemos utilizar en algo adicional si no hubiesen los incendios en esa magnitud. Por eso es que queremos llegar a la ciudadanía, que controlemos, tengamos cuidado del uso del fuego. Uh-huh. No es de jugar con el fuego.
0: Con el fuego no se juega nunca, no se debe. Ni con el fuego ni con el agua.
1: Así es. Uh-huh. Ahora tenemos el riesgo de los incendios por el clima, luego nos vendrá el fenómeno del Niño que será todo lo contrario.
0: Ya. Dice por acá un mensaje, dice: estimado José Daniel, las campañas de prevención de incendios forestales deben ser permanentes. El agricultor debe entender el daño que causa los incendios. Eso también debería estar a cargo, ¿no?, de los diferentes cuerpos de bomberos que los tienen, los diferentes cantones, de hacer estas campañas de prevención, incluso de concientización. Ahora en estas temporadas hay gente que ya ha hecho conciencia, y yo hace días anteriores hacía este trayecto de San Antonio de las Aradas hasta por la parroquia Punto Chamba, Quilanga, y a mí me dio mucho gusto en esa salida de entre la parte baja de San Antonio de las Aradas para subir a Punto Chamba, ver ahí un osito hormiguero, lo vi ahí en la carretera, pues, y paré el carro y nos pusimos ahí a filmarlo y todo eso, como que posaba. O sea, eso es lo bonito, y eso a veces la gente no se da cuenta, el daño que causa, sobre todo a la flora, a la fauna, que está en la naturaleza, en el ambiente. Un incendio de magnitud destruye absolutamente todo. Hemos visto hace años atrás las tristes escenas de Quilanga, vacas quemadas, animalitos calcinados. Eso no debe volver a pasar en una sociedad, incluso yo diría, ya moderna e inteligente.
1: Sí, cuando hay un incendio, la pérdida es de manera global, afecta a todos. Si se quema un bosque, ese sector va a sentir pérdida también de los recursos naturales, va a disminuir el agua. Uh-huh. Pero lo que también la gente debe ver es que si hay un incendio, no es que se va a dar solamente en el bosque, se da en lugares agrícolas. Claro. Se pierden cultivos, el agricultor va a perder, sobre todo en su sistema productivo. Uh-huh. Pero acuérdense también que en el año 2023 hubo dos muertes. Dos bomberos.
0: Ah, claro, claro. ¿Sí? Dos pérdidas de vidas humanas.
1: Entonces se tienen pérdidas humanas de la naturaleza, del sistema productivo, de la infraestructura productiva. Es de manera conjunta. O sea, son varias las formas que se pierde con un incendio.
0: Uh-huh. Ahora, Osvaldo, con toda esa normativa que ustedes tienen, ¿cuál va a ser el camino que ahora van a empezar, sobre todo? ¿Van a recorrer la provincia? ¿Van a tener conversatorios con agricultores, con gente del campo, sobre todo, porque a ellos hay que llegar?
1: Sí, y queremos sobre todo empezar con los municipios. Uh-huh. Porque tienen la responsabilidad directa a ellos, queremos que nos ayuden.
0: Juntas parroquiales también.
1: Sí, sí, municipios. Lo que queremos es que cada municipio tenga en sus presupuestos, que en su POA dejen algo para las campañas de prevención, y no solamente para apagar incendios. Uh-huh. A veces esperamos que se genere una desgracia para uh-huh. ese rato unirnos, ¿no? Claro. La prevención es la...

0: Es lo mejor que se puede hacer y eso es lo que queremos. Desde el día martes vamos a empezar con los municipios un trabajo de manera conjunta para poder que cada uno de las instituciones actúe a nivel de su territorio.
1: Entonces, desde el martes empiezan ya estos conversatorios. ¿Cuál sería tu recomendación? Veo que incluso ustedes tienen ahí datos lo que ha venido sucediendo en los últimos años. Seguramente con esas estadísticas van a tratar ustedes de hacer conciencia en la comunidad.
0: Sí, sí, queremos un poco alarmarles con las cifras, ver de qué. Les vamos a estar constantemente informando de que en la provincia de Loja hemos perdido 84,000 hectáreas por los incendios, por las malas prácticas agrícolas, por algunos pirómanos también.
1: Claro.
0: Pero, miren, cantones pequeños como Quilanga. En Quilanga es el segundo cantón con más incendios y con más superficie quemada de la provincia de Loja.
1: Ya.
0: Tiene alrededor del 21.5% de los 84,000 hectáreas están solo en Quilanga.
1: Imagínense eso.
0: Y siendo un cantón tan pequeño. Luego vemos que está Saraguro, que es un poco más grande. Pero estos datos nos deben preocupar porque año tras año se dan incendios y en los mismos lugares.
1: En los mismos
0: cantones. Quiere decir que la gente no hace conciencia, por más de que se les explica, se les hace conocer sobre las posibles sanciones. Algunos han sido ya llevados con demandas. Pero continúan, ¿no? Y esperamos de que funcione. Miren, una de las cosas buenas también en Quilanga, en Espíndola y en el Cantón Loja es que se generaron las brigadas comunitarias que han estado actuando cuando se da un incendio son los primeros en
1: acudir. Claro. Permítame, Osvaldo, un contacto telefónico. ¿Quién está en la línea? Le saludamos. Buenas tardes.
2: ¿Qué fue, paisano? ¿Cómo está también a su invitado? El daño ya se hizo por dos ocasiones en el cantón Quilanga, sus parroquias y en fin. Toda la parte alta se quemó, donde sobre todo aparecen o nacen los riachuelos, lo que alimenta para las quebradas y ríos. ¿Qué se va a hacer o qué se tiene planificado hacer como tal? ¿Recuperar quizá algo de la naturaleza, la propia del medio, qué sé yo? ¿Qué tienen planificado? Porque solo fue una euforia en tiempo del incendio, creo que fueron a tomarse algunas autoridades las fotos, pero no ha pasado a más hasta donde yo tengo conocimiento porque soy oriundo de allá, más allácito donde José Daniel.
3: Sí, sí, okay, de Santa Rosa concretamente.
0: Bueno, se hicieron algunas acciones, sobre todo en Quilanga. En Quilanga primero apoyamos con todo lo que es materiales para poder volver a proteger. Se dotó de manguera, de tubería para restablecer el sistema de agua que se afectó en la zona. Entregamos muchísimas plantas de café a todo tipo de productores. Yo recuerdo uno de los productores que más se afectó en la zona, le entregamos más de 10,000 plantas solo a un caficultor porque perdió más o menos una superficie similar, solo a un caficultor, pero apoyamos a la gran mayoría de los afectados con plantas de café. Hicimos mingas de reforestación de manera conjunta con el municipio, con los perjudicados en las zonas altas. Miren, en la zona alta de Quilanga, un lugar donde se llegaron a frenar los incendios fueron las albarradas. Albarradas que se construyó con la prefectura en años anteriores y donde permaneció más húmedo y también ahí frenó la avance.
1: Bueno, incendios de gran magnitud. Otro contacto telefónico, ¿quién está en la línea? Le saludamos, buenas tardes.
4: Buenas tardes, José Daniel, saludos al distinguido invitado. Mira, mi estimado amigo, los incendios se están dando, lamentablemente se escucha incluso a nivel nacional, Teleamazonas dieron el reportaje hoy día de Quinara que ya se están perdiendo miles de hectáreas, igualmente en el sector de la Naranja, en Espíndola. Pero algo sorprendente, decía el corresponsal, en esto del incendio de Quinara, que solo había 18 bomberos, de los 18 bomberos, 13 eran de Vilcabamba y 5 de Loja. O sea que en el cuerpo de bomberos de Loja entonces no hay personal, solo hay personal de secretaría, de cafetería, de TikTok y otras cosas, y no la gente especializada en apagar los incendios. Eso por un lado. Ya estamos en campaña electoral, mi estimado amigo. Con esto no estoy diciéndome nada contra usted, sino más bien la dura realidad que estamos pasando. Ya se están realizando quemas en todos los lugares de la provincia. ¿Y qué pasa? Llega, por ejemplo, teniente político, no dices que yo estoy con el partido de gobierno, con fulano, con fulana, la alcaldía, la prefectura, ya sabes, hermano, y por debajo alguna cosita y no pasa nada. Ya. Con el jefe político igual. Entonces, señores, ¿qué podemos hacer así? Lo mismo Pope Vitelio tiene que ir por allá porque lo mismo le va a pasar. Uh-huh. Ya estamos en la campaña política. Gracias, José
1: Muy bien. Daniel. Gracias a usted.
0: La pérdida de los recursos naturales no debe tener una
1: camisa
0: política.
1: Eso no tiene que tener nada tinte político.
0: No, y además, nosotros hemos venido apoyando a los municipios, sobre todo a los cuerpos de bomberos, no de ahora, sino ya desde algunos meses atrás, con la finalidad justamente de que cuando lleguemos a esta época en la que estamos en este momento, haya un poco más de preparación, de poder tener una mejor reacción.
1: Hay que hacerle seguimiento a todo eso.
0: En eso estamos, y créanme, no tiene nada que ver aquí el tema político, esto es algo muy técnico, y que lamentablemente coincide en estos momentos, en estas fechas.
1: Bueno, usted es un hombre técnico, yo siempre lo he visto trabajando en eso. Esperemos que haya esos resultados, ese llamado también a la ciudadanía, ¿no? A no generar flagelos, incendios en estos momentos. Esperemos que el tiempo de estiaje vaya mejorando con las primeras lluvias. Ahí sí ya se puede por ahí empezar a quemar alguna cosa, pero ahora esto se vuelve incontrolable. Así que, Osvaldo, que les vaya bien en esa capacitación. Espero que concienticen también a la gente, y el objetivo es de preservar, de cuidar la naturaleza, que hagamos conciencia a veces el daño que se causa con estas cosas.
0: Sí, estimado José Daniel, muchas gracias por la oportunidad, y también pues trasladar ese mensaje a la ciudadanía de que colaboremos todos por los recursos naturales, por el sistema productivo de la provincia de Loja, que con el fuego no se debe jugar.
1: Muy bien, gracias por acompañarnos. Ha estado con nosotros el ingeniero Osvaldo Campo Verde aquí en Bacana 100.5. Vamos a una pausa, volvemos con otra entrevista.
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3: Muy bien, estamos de vuelta, de retorno. Son ya las 17:33. Nos acompaña ya en esta hora de la tarde el doctor Jesús Cárdenas. Con él vamos a conversar luego de esta semana que decía yo al inicio de este noticiero, bastante movida en el tema político, con sorpresas, unos incluso pues hasta el día de hoy veía por ahí que pataleaban respecto a lo que ha venido sucediendo, los cambios que se han dado a última hora. Pero, sin embargo, usted lo he visto ahí firme, trabajando, veo que algunos datos que sigue subiendo, sigue, como alguien dijo, sigue creciendo como la espuma ahí, y vamos a ver cómo avanza todo esto. Jesús, ¿qué lectura tienes de todo esto, de todo lo que ha venido sucediendo en estos días? ¿Le ha impactado usted de ver ahí a los actores de siempre pelearse, incluso, como digo, algunos, no por servir a esta ciudad, sino por el poder que se les escapa de las manos por los temas, sus intereses personales? Bienvenido, buenas tardes.
4: Buenas tardes, José Daniel, qué gusto saludar en mi nombre el proyecto Jesús Resuelve, que represento como Jesús Cárdenas López. Es un honor saludar a toda la ciudadanía de Loja y estar nuevamente, gracias a la invitación, en este prestigioso espacio de información dentro de Radio Bacana, para llegar siempre con un mensaje de esperanza para cada uno de los ciudadanos del Cantón Loja. José Daniel, lo que vimos estos días en el actuar político ya no extraña, ya no extraña, porque sigue siendo lo mismo de siempre, ¿no? Pactos que se rompen, compañeros de fórmula que quedan solos, y promesas que duran lo que dura la conveniencia. Eso es lo que representa cada uno de los actores de la vieja política, ¿no? Ya nadie los apoya, ya nadie los cree. Y es por eso que el proyecto Jesús Resuelve, de cara a la alcaldía de Loja, de este bellísimo cantón, sigue creciendo en favor del proyecto Jesús Resuelve y de quien les habla, Jesús Cárdenas López. Estamos convencidos que vamos a trabajar y a transformar Loja. Y permítame usted, José Daniel, siempre vengo a este espacio, ¿no?, y a la radio y demás, y otros medios de comunicación, a reflexionar sobre el proyecto de ciudad que vamos a llevar a cabo. Pero hoy sí me gustaría reflexionar sobre empatizar, ¿no? Empatizar con la gente, ser parte del dolor de la gente y sobre todo escuchar. Y mire, dese cuenta usted que somos una de las candidaturas, José Daniel, que más visita, más camina y más kilómetros de recorrido viene sumando en todo el cantón.
3: Ustedes están haciendo estos recorridos por todos los barrios.
4: Por todos,
3: como alguien dijo, quemando suela el zapato, como debe ser.
4: Por todos los barrios de Loja. Y es sabido, ¿no? Incluso en las redes sociales hay quienes lo dicen. Jesús Cárdenas López es quien más recorre los barrios de Loja. Llevamos sumando ya no sé cuántos kilómetros de recorrido, gastando suela, pero sobre todo escuchando a la gente, siendo parte de las festividades, siendo parte de sus reuniones. Pero no llegamos en montonera, ¿no? No llegamos en montonera, llegamos a ser partícipes siempre de las reuniones. No hay que caer, ¿no?, nunca en esa trampa.
3: Porque cuando ve la gente, ven ya sí un montón de gente y como que llegan ahí a un barrio, como que se tienen un poco de recelo, ¿no?
4: Sí, no, incluso son solo ellos, ¿no? Son solo ellos. Y se lo ha visto recientemente, son ellos, llegan en montonera y del barrio no hay nadie, ¿no? Entonces, más bien, nosotros lo que hacemos es llegar y ser partícipes de las festividades. Y diciendo eso, tengo que agradecer al colectivo Todos por Loja, que me ha invitado esta noche a una noche cultural en Zamora Huayco, también, José Daniel, a la ciudadanía de Loja.
3: Lo vi por Xalapa, comiendo queso de Xalapa.
4: Ya le cuento eso también. Mire, sí. Pero esta noche yo le invito a la gente a Zamora Huayco, el colectivo Todos por Loja me ha invitado a Zamora Huayco. Vamos a estar por ahí en una noche de cultura, de danza. Uh-huh. Agradezco la invitación. Mañana en Vilcabamba, estaremos en Cucaramá. Es decir, hay que escuchar a la gente. No solo es prometer, ofrecer, sino también es escuchar, empatizar con el dolor de la gente. Y sí, estuvimos en Xalapa, José Daniel, para quien también le pido disculpas, ¿no? Al gobernador de Xalapa, nuestro amigo Humberto Quinche.
3: Es el único barrio que tiene gobernador.
4: Sí, nos llamó, nos invitó, estuvimos presentes ahí, pero tuvimos que retirarnos porque nos esperaban en San Cayetano, donde una gran comitiva del proyecto Jesús Resuelve nos esperaba, los vecinos, una noche lindísima realmente de baile. Ahí sí que gastamos suela, José Daniel.
3: Bailaron
4: y son,
3: bien.
4: Son noches gratificantes.
3: Muy bien. Contacto telefónico, no sé si esperó la persona en la línea, le escuchamos. Buenas tardes.
5: Buenas tardes.
3: Sí, buenas tardes, adelante.
5: Le quiero enviar un saludo a Jesús Cárdenas, le estoy llamando desde Vilcabamba, y para decirle que mañana lo esperamos con los brazos abiertos en la cancha de los Leones, que es bienvenido y que cuenta con todo nuestro apoyo desde Vilcabamba.
4: Muy bien. Muchas gracias.
3: La cancha de los Leones.
4: Muchas gracias. Sí, justo le acabo de decir, ¿no? Mañana en Cucanamá. ¿Se presentó la señorita?
3: No.
4: Gracias a los vecinos de Vilcabamba también. Ahí vamos a estar presentes el día de mañana en la cancha de los Leones, escuchando. Como le digo, José Daniel, el proyecto Jesús Resuelve trata de escuchar siempre, empatizar, ser un doliente del dolor de la gente. Porque llegar ya con propuestas demagógicas, populistas, no suma nada, ¿no? Porque y yo siempre les digo, cuando la gente les empieza a ofrecer, los políticos empiezan a ofrecer, le digo a los ciudadanos de Loja, ustedes pregúntenle, ¿de dónde la plata? Porque es facilito ofrecer y nunca explicar cómo. Claro. Por eso el proyecto Jesús Resuelve siempre escucha, da soluciones, pero con el cómo. Con el cómo lo vamos a hacer.
3: Le dicen cómo va a solucionar los problemas. Uno de los problemas que veo por aquí, que nos escriben, sobre todo de Malacatos, dicen que ahí hay un gran inconveniente con la dotación de agua potable en los barrios que están ya un poco más, yo diría, hacia el occidente. Estamos hablando de San José, de todos esos sectores. ¿Cómo se va a resolver todo aquello, Jesús?
4: Mire, José Daniel, al igual que cada una de nuestras 13 parroquias
3: rurales. Porque los problemas es agua y alcantarillado, es lo que más piden. Ya viene vialidad y todas esas cosas, ¿no?
4: Al igual que cada una de nuestras 13 parroquias rurales, los problemas se vienen repitiendo de la misma manera, agua potable, alcantarillado y asfaltado. Es por eso que el proyecto Jesús Resuelve no habla de otra cosa más que devolver la dignidad a los ciudadanos de Loja. Yo hablaba esta tarde en el municipio de Loja, compartíamos un criterio que era hay que acabar con esa retórica populista y demagógica de que la cancha cubierta, de que la cancha sintética, de que por aquí este mega edificio. A ver, señores, los lojanos merecemos dignidad. Ya. Y dignidad es garantía de agua potable para siempre, José Daniel. Que nunca más un hogar abra el grifo por la mañana y le falte agua. Que nunca más un niño, una madre, un padre de familia abra el grifo y no pueda irse bañado a la escuela, al trabajo. Que nunca más un terreno fruto de una vida de trabajo se hunda, se deslice. Y por supuesto el asfaltado, José Daniel, movernos, claro, y transitar con dignidad. Calles, claro. Imagínese usted, José Daniel, lo que sería tener una ciudad moderna. Una ciudad a la altura del mundo. Usted, José Daniel, que ha estado en Europa, usted que es un compañero migrante, que ha sabido lo que es conocer el mundo y traer buenas ideas a Loja, prosperidad, trabajo.
3: Ya nos llevan con 80 años por delante.
4: Fíjese, lo dice usted, lo dice usted que ha conocido el mundo, no lo digo yo. José Daniel, y usted como un lojano más de toda la comunidad migrante que ha visto el mundo y trae ideas a Loja, ¿no le duele a usted ver cómo nos hemos quedado? Lo que propone Jesús Cárdenas López, quien les habla, y este proyecto Jesús Resuelve, lo que proponemos es Una ciudad moderna, a la altura del mundo, donde quepamos todos, sembrar árboles, sembrar fauna, perdón, sembrar flora de todo tipo, ser respetuosos con la fauna urbana. Hay mucha gente que habla y compara Loja con Cuenca. Dese usted la, cuenta de la maravilla que es recorrer cualquier avenida de Cuenca y ver vegetación por doquier.
3: Y toda impecable.
4: Impecable, pero por doquier. Toda avenida que usted coja va a ver en los parterres vegetación. Y no le estoy hablando de césped, por si acaso. No estamos hablando de césped. Ya. Estamos hablando de vegetación, de flora ornamental, ¿no? Flores, demás. Y eso es lo que tenemos que lograr en Loja. Es decir, que Loja sea una ciudad bonita, atractiva. Imagínese usted una ciudad atractiva para el turista. Y eso es lo que tenemos que hacer y enfocarnos en ello. Jesús Cárdenas López no descansará hasta lograr que Loja sea una ciudad y un cantón a la altura del mundo, alejado de la demagogia, alejado del populismo.
3: Ya. Ahora, el tema, Jesús, de la situación que en Loja la conocemos todos, el drama humano, incluso tú has estado, lo que pasa con las familias que han perdido sus viviendas, pasa en la Florida, ha pasado en el sector del Plateado, también vemos en San Cayetano. Sin embargo, desde la administración, no sé si usted vio la respuesta, decir de, bueno, sabemos que ahí está el problema, no lo podemos solucionar, no hay dinero. Esa es la respuesta que ha dicho la señora alcaldesa, y por eso pues ha generado también una serie de críticas en estos últimos días, estimado Jesús.
4: José Daniel, da una pena realmente que durante años, y no es culpa necesariamente de nadie actualmente, ¿no? Porque los problemas no son de ahora. Sí, eso hay que ser muy claro también. Claro. Los problemas son desde hace 30 años, porque todas las administraciones pasadas les ha dado igual la dignidad de la gente. Y preferimos ahora sí debatir qué vamos a hacer con estas casas que se están cayendo, qué vamos a hacer con esta gente, cuando la culpa la tiene la vieja política, que durante más de 30 años se han dedicado a pelear entre ellos y no a buscar soluciones para los lojanos. Y todos y cada uno de quienes están hoy buscando ser reelectos o volver a la administración municipal en las urnas en noviembre, hay que decirles no. Porque cuando estuvieron no hicieron nada, nada, José Daniel. Estoy hablando de los exalcaldes, estoy hablando de quienes fueron concejales y ahora quieren buscar la alcaldía. Una tarea de gente vaga, porque no se dedicaron más que a buscar sus propios beneficios, y estoy hablando de todos. Jesús Cárdenas López es la única alternativa para acabar con la vieja política y el pasado que ha sumido a Loja en un caos y un abandono total.
3: Vuelvo a replantear la pregunta, ¿qué hacer con aquellas familias que están ahí esperando alguna solución? Una alcaldesa que dice, no hay recursos, sabemos el problema y no podemos hacer en absoluto nada, pues, y eso ha generado, les repito, reacciones de la gente, incluso se habla de posibles movilizaciones en los próximos días.
4: Mire, José Daniel, para hablar puntualmente del Plateado, que nadie se deje engañar, ¿no? Que nadie se deje engañar aquí de falla geológica. El problema del Plateado es un problema de negligencia técnica con el agua. Que nadie se deje engañar, ¿sí? Todos los estudios técnicos lo dicen. Negligencia técnica por el problema del agua. Y eso hay que decirlo, porque la culpa es de las autoridades. Y asumiendo responsabilidades como, como municipalidad, pues nos tocará cuando lleguemos a la institución municipal buscar la manera, José Daniel. Primero,
3: porque devolver, algunos amigos hay que reubicar.
4: Déjeme decir, es que a eso voy. Primero, buscar la manera, primero, de garantizar una reubicación de toda esta gente. Entregarles un terreno digno, en condiciones, porque la culpa no fue de ellos, la culpa fue de la negligencia de la institución municipal, José Daniel, ¿sí? Y eso no es ni demagógico ni populista, lo dice el COTAD. El COTAD establece la manera en la que se puede hacer donaciones de terreno, transferencias.
3: El municipio los tiene también, Jesús.
4: José Daniel, perdóneme usted, cada ciudadano de Loja tiene cerca de, si contamos, ¿no?, por habitante, per cápita, cada uno de los ciudadanos de Loja tienen 39, 40 metros cuadrados de área verde, ¿no? Es decir, tenemos una inmensidad de área verde. No estoy diciendo que haya que utilizar toda, pero sí hay que devolver la dignidad a toda esta gente que está pagando las consecuencias de quienes no actuaron en el momento indicado, José Daniel. Y dos, tampoco vamos a echarle la culpa solo al municipio, ¿no? Uh-huh. También, oiga, lo dice la ley, y para eso están instituciones como el MIDUBI, para atender estas emergencias, ¿no? Uh-huh. En el tema de restablecimiento de terreno, reubicación, o en su mismo caso, dar una vivienda digna a la gente que ha sufrido una emergencia, ¿no?
3: Que claro, pero eso habrá que coordinar y tener una gran coyuntura con el gobierno nacional.
4: Liderazgo, José Daniel, liderazgo. Es que ahí volvemos a la base del problema, José Daniel. Uh-huh. Usted ha coincidido alguna vez conmigo y sé que los lojanos van a coincidir, y perdóneme usted, no creo que haya nadie que me vaya a quitar la razón. No hay liderazgo en Loja. Uh-huh. No hay liderazgo. No hay nadie que reclame al nivel nacional. Y lo que digo es, no se trata de pelear con el presidente. Escúchenme uh-huh. bien. Uh-huh. No se trata de pelear con el presidente. Se trata de exigir, de con liderazgo levantar la voz y pedir por Loja lo que nos corresponde por derecho, que es la dignidad de las familias lojanas. Y yo voy a ser el primero que va a golpear las puertas en Quito, pero con respeto, yeah. con conversación, con liderazgo, con autoridad.
3: Con proyectos.
4: Con proyectos, uh-huh. bien vestidito, bien encorbatado, perfumadito, peinado, uh-huh. pero golpeando la puerta del ministerio, golpeando la puerta de la presidencia, con respeto, uh-huh. con el respeto que merece cada una de las autoridades electas de manera popular, pero pedirles, ¿no? Pedirles que se respete a Loja, que se devuelva esa dignidad a Loja, porque sentados aquí en el señor de Mercadillo no conseguimos nada, José, claro, absolutamente nada.
3: Usted no será aquí un alcalde que esté peleando con los concejales.
4: Jamás, claro. No lo he hecho ahora, no lo voy a hacer jamás, José Daniel, jamás.
3: Porque eso ha sido la típica aquí.
4: Oiga, Loja. José Daniel, en este mismo medio de comunicación se salva usted y se salva el doctor Aponte, el resto... Oiga, discúlpeme, son un atajo de gente que se dedica a echar leña al fuego y hoy se están candidatizando, desprestigiando, insultando, atacando uh-huh. a un candidato también a la alcaldía, que esto es como, ¿no? Ocupan los micrófonos para el insulto, para la demagogia. Da pena, nunca le dedico tiempo, pero usted me hace la pregunta, yo le respondo. Jamás seré ese tipo de autoridad.
3: O sea, será un Jesús alcalde Cárdenas que coordine también con los concejales, que Jesús todos vayan y no hace falta que ahí esté el alcalde, porque eso también se les ha metido a los concejales, ¿no? Si el alcalde no va a un par de sesiones porque tiene que estar gestionando por ahí, a la final el alcalde puede delegar, ya están ahí también molestando y todo ese tipo de situaciones. ¿Qué va a pasar con eso?
4: Jesús,
3: el tema de, yo diría, la gobernabilidad.
4: Gobernabilidad. Jesús Cárdenas López va a ser un alcalde a la altura del mundo. Primero, puertas abiertas para todo el mundo. Eso es lo primero, ¿sí? Ya. Segundo, máximo respeto a los concejales, perdóneme usted. Uh-huh. Ese tema de llegar aquí al Cabildo de Loja y creerse que uno tiene coronita y que a ver me hacen la venia, perdóneme, por favor. Uh-huh. Los concejales son electos en elección popular y merecen el mismo respeto que la autoridad principal.
3: Igual que el alcalde.
4: Igual que el alcalde.
3: Son electos.
4: Son electos. Entonces aquí el respeto es entre todos. Uh-huh. Y todos vamos a sacar adelante a Loja.
3: Ya.
4: Me encargaré. Jesús Cárdenas López, lo digo de frente, me encargaré de que la gobernabilidad sea a la altura de Loja, uh-huh. con cultura, con respeto y con estima a cada uno. Alcalde y concejales, vamos a trabajar en unísono uh-huh. para sacar adelante a este bellísimo cantón, José Daniel.
3: Muy bien, entonces no veremos el cabildo de la hora loca.
4: Que jamás, le dice jamás verá eso usted, jamás. Ya. Aquí es liderazgo.
3: Uh-huh. Muy bien, Jesús va a estar este fin de semana recorriendo diferentes sitios, como usted bien ha dicho, escuchando a la gente, conociendo sus problemas. Se tiene ya el tema de la inscripción lista, ese es otro tema, porque el día martes culminamos con todo.
4: Hemos cumplido a cabalidad los plazos, José Daniel, los términos que manda la ley. Hemos sido oportunos desde el primer día en cuanto se abrieron los plazos para presentar la documentación. Le puedo decir, José Daniel, uh-huh. que estamos dentro del marco normativo que nos garantiza. Nos garantiza pues el espacio, ¿no? Para poder asumir este reto de ir a las elecciones en noviembre de este año.
3: Entonces, en los próximos días estará ya todo subsanado, todo listo en el tema de inscripciones. No tiene ningún inconveniente en eso.
4: No, José Daniel. Más bien, usted dice subsanado, déjeme decirle. No,
3: nosotros es que a veces presenta y...
4: Pues, ok. Sí, puede ser. Habrá quienes seguramente les toque
3: hay tiempo
4: para esos inconvenientes. Nosotros hemos, como le digo...
3: Hemos sido prolijos,
4: notificados de las maneras correctas. Pero perdóneme usted, José, que no quiera ahondar mucho en el tema, porque siempre manda la prudencia, ¿no? La prudencia política tiene que mandar siempre. Yo soy un político inteligente y la prudencia siempre en la política y en la vida manda. Entonces esperaremos que el momento indicado, cuando el Consejo Nacional Electoral haya culminado el plazo y se haga pues público, lo diremos públicamente, claro,
3: sí, ¿no? Ya estoy inscrito.
4: Ya, correcto.
3: No me objetaron, pues, y ahora sí.
4: Correcto, yo creo que eso es importante, ¿no? Sí, pues tener la prudencia política más.
3: Yo entiendo, porque si vean los que no fueron prudentes políticamente.
4: Fíjese usted.
3: Eso es lo que les pasó. Se quedaron ahí con los churros hechos. Jesús, te quiero agradecer. Esperemos que te vaya muy bien en estos recorridos, siempre teniendo ese contacto con la gente y conociendo de cerca, incluso, como alguien dijo, sintiendo el dolor de cada uno de los ciudadanos. Así que finalmente nos despedimos.
4: Gracias, José Daniel. Gracias a la ciudadanía de Loja. Recordarles que en noviembre tenemos una gran tarea. O nos quedamos en el pasado de la vieja política que ha sumido al Cantón Loja en un caos total, o elegimos a la única alternativa que puede acabar con la vieja política y proyectar a Loja como una ciudad y un cantón a la altura del mundo. Y ese es el proyecto liderado por Jesús Cárdenas López, el proyecto Jesús Resuelve. Muy buenas tardes.
3: Gracias al doctor Jesús Cárdenas, quien ha conversado con nosotros aquí en Bacana 100.5. Son las 17 horas con 52 minutos. La pausa y volvemos con otra entrevista.
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3: Avanzamos, son las 17 horas con 56 minutos en el noticiero Visión Estelar en Bacana 100.5. Aprovechamos este momento por acá para revisar algunos mensajes también que nos han enviado desde la provincia de Loja. Vemos en todos lados, ¿no? Verano, incluso estábamos hablando un poquito del fuego, de los incendios. Hay imágenes que nos envían de la fuerte temporada de estiaje que está viviendo la provincia. Así que hay que tener cuidado al respecto de esto, sobre todo con los incendios que pasan a lo largo y ancho de toda la provincia, el daño que causan todo esto. Hay que ser conscientes de todo aquello. Y en fin, yo creo que si ponemos de parte todos, vamos a tener también una provincia que sea menos destruida, una provincia donde podamos seguir contemplando lo bonito que es la naturaleza. Vemos también algunos mensajes de la entrevista anterior, ¿no?, con el doctor Cárdenas, ya los iremos leyendo. Vamos a continuar en esta tarde y nos acompaña ya aquí la ingeniera Andrea Peña, quien es profesional en el tema socioambiental del proyecto Villonaco Energy, o más conocido como Villonaco 2, que se está construyendo, Villonaco 3, ¿no?, que se está construyendo, el 2 está acá en Purucato, pero todavía no se ejecuta. Se está construyendo en la parroquia de Chuquiribamba, ¿no?, en este sector. Y ya está en marcha, incluso he visto que se están haciendo algunas pruebas para el traslado también de todos estos equipos para iniciar con la instalación de las de los aerogeneradores. Pero también es cierto, ingeniera, que han existido algunos problemas ahí con la comunidad, ¿no?, de la parroquia, ciertas cosas que hemos venido viendo en estos últimos tiempos respecto a algunos ofrecimientos por parte de la compañía. Tengo entendido que usted es el nexo ahí directamente de la empresa con la comunidad. Y uno de los temas que veíamos anteriormente era la situación, sobre todo, de las vías, ¿no?, que como van vehículos de alto tonelaje, pues eso ha generado un poquito de contratiempos. Eso por un lado. Por otro lado, he visto el tema de la reactivación económica que se ha dado en la parroquia. Incluso hablaba en días anteriores con el presidente, decía que alrededor de unas 400 a 500 fuentes de empleo se han generado en la parroquia, y eso también es, yo diría, un aliciente, ¿no?, para la parroquia. Las viviendas antes estaban abandonadas, ahora ya la gente las está restaurando, hay mucha gente que está hospedada allá en Chuquiribamba, los restaurantes, en fin. ¿Cómo está, ingeniera? Un gusto saludarle y bueno que nos comente un poco, ¿no?, ese trabajo, esa articulación que se viene haciendo con la empresa y también con la comunidad. Bienvenida, Loja y la provincia le escucha.
4: Muy buenas tardes, estimado José Daniel. Buenas tardes a la comunidad que nos escucha a través de este medio de comunicación. Primero, permítame agradecerle por este espacio que vamos a mantener el día de hoy, donde vamos a informar un poquito a la comunidad. Bueno, como ustedes saben, pues actualmente en la área de Guayapamba, que está en el sector de Chuquiribamba y Chantaco, se desarrolla el proyecto eólico Villonaco 3, uh-huh, a cargo de la concesionaria Villonaco Energy. Dentro del desarrollo de nuestras actividades, pues hemos tenido gran avance. Actualmente nos encontramos con el 55% de avance de obra civil, y durante este desarrollo del 55%, pues hemos venido desarrollando actividades con la comunidad. Entendemos que es normal que durante esta etapa la comunidad sienta ciertas molestias. Claro. Toda mejora en algún momento trae algunas molestias consigo, pero son molestias temporales que van pasando a medida que nosotros desarrollamos las actividades. Entonces, si bien es cierto, pues estas molestias se han visto ya un poco solventadas con el empleo que hemos generado en las parroquias, con el desarrollo local que estamos logrando, con la adquisición de servicios, transporte, alimentación. Como usted bien lo dijo, ahora ya vemos una Chuquiribamba totalmente cambiada.
3: Así es.
4: Mucha gente está reactivándose económicamente, tenemos el mejoramiento de viviendas para prestar el servicio de alojamiento. Entonces, realmente ha sido bastante positivo la presencia del proyecto en estas dos parroquias, Chuquiribamba y Chantaco, que son las más cercanas.
3: Claro. Hablaba un poco del tema de la generación de empleo y decía el presidente, decía fuentes directas a 400, 500 personas que están ahí con estas fuentes de empleo, unos en el tema de restaurantes, otros en el transporte. A la final, ya en el proyecto en sí, ¿cuántas personas están ahí laborando?
4: Bueno, tenemos actualmente un número de trabajadores de 739 personas hasta la actualidad en esta fase constructiva, y a medida obviamente que se desarrollan las actividades, pues este número puede ir variando, ¿no?
3: Claro.
4: Sin embargo, es importante que la comunidad conozca que dentro de nuestra mano de obra no calificada, que nos compete de la localidad, hemos adquirido el 46% de la mano de obra no calificada de la localidad.
3: Entonces, toda es de la localidad.
4: Toda es de la localidad. Entonces, realmente este beneficio, como usted bien lo ha escuchado, pues es fructífero para la comunidad de Chantaco y Chuquiribamba, que son las dos más inversas.
3: Claro. Ahora, estamos ya en una etapa, yo diría, ya de ir poco a poco. Pasó por lo menos el tema de vías, creo que hará unos 4 o 3 meses atrás que había un problema. ¿Se ha solucionado? ¿Se ha tenido esos diálogos con la comunidad?
4: Por supuesto, sí. En realidad, nosotros tenemos, es importante este tema, ¿no? Nosotros tenemos una vía compartida con la comunidad de Chuquiribamba, que conecta 4 barrios que se encuentran en la parte noroccidental de Chuquiribamba. Entonces, realmente las molestias se han causado porque nosotros estábamos trabajando en esta vía. Entonces, a medida que nosotros hemos desarrollado nuestras actividades, las hemos ido solventando, comunicándonos directamente con la comunidad, manteniendo canales abiertos de diálogo, de reuniones, tratando de alguna otra manera mitigando un poco el impacto que ellos puedan recibir, ¿no? Y a medida que se va reconformando la vía, en la actualidad ellos tienen ya una vía en muchas mejores condiciones de las que la tenían anteriormente, y este tema ya se ha visto solventado mismo por la comunidad.
3: Ahora, en el tema de, he escuchado a algunos ambientalistas en el tema también de los trabajos que se hacen en la parte alta, siempre eso va a generar pues un poco de que se vea maquinaria a lo lejos, se ve también el tema de las vías, por aquí me escriben, dice hay una destrucción terrible de la naturaleza en el sector de la parte alta, pero eso una vez terminado el proyecto, lo que veo en Villonaco, o sea, se puede ir regenerando, no va a quedar así, tengo entendido.
4: Por supuesto, esto es importante. Nosotros, a medida de que avanzan nuestras actividades, tenemos actividades de restauración. Es normal que en esta fase constructiva, pues probablemente la comunidad sienta o vea este entorno que estaban acostumbrados a verlo sin intervención, lo vean, claro, un poco más intervenido.
3: A no ver, ¿no?, maquinaria.
4: Por supuesto, y todo eso. Esto es normal, sí, pero nosotros solamente estamos ocupando el espacio necesario para la implementación de los aeros. Todas las demás áreas quedarán totalmente restauradas y obviamente mantenemos actualmente monitoreos de la parte biótica y arqueológica para evitar impactos que se puedan generar. Entonces, realmente el espacio natural que hay en la zona es nuestra prioridad. Tenemos monitoreos constantes para, en este caso, identificar cualquier impacto que se pueda generar que no se ha dado hasta el momento, y en el caso de que se quiera hacer una acción de mitigación, pero en realidad no se ha generado.
3: Ya, o sea, no es de gran consideración, ¿no?
4: Por supuesto, no, para nada.
3: Por ejemplo, para levantar un aerogenerador, eso, ¿cuánto de terreno ocupa todo aquello?
4: Mire, solo para comprender.
3: Una torre, digamos, así, para que entienda la gente.
4: Para una torre más o menos estamos hablando de unos 5 metros cuadrados, 6 metros cuadrados, pero en realidad es considerable que nosotros dentro de nuestra área de emplazamiento solo ocuparemos 80 hectáreas. Entonces, en realidad ahorita es un poco más visible la intervención porque estamos en una etapa constructiva.
3: Pero en ya, etapa de construcción.
4: Exacto. Cuando ya estemos con la parte constructiva culminada, se va a ver realmente la intervención que ha sido mínima dentro del área.
3: El tiempo de construcción, ingeniera, ¿qué tiempo se tiene previsto que ya los podamos ver a los aerogeneradores en funcionamiento? Todo eso tiene un proceso, pero seguramente tendrá también plazos para que esos trabajos terminen.
4: Nuestra fase constructiva se tiene planeada que culmine en agosto de 2027 y empecemos con pruebas ya operativas, ¿no? Entonces tenemos previsto entrar ya en comercialización el tercer trimestre del siguiente año y esta sería ya la fase donde nosotros culminamos la parte constructiva y iniciamos operación.
3: Ya, decía para el 2027.
4: Entonces, agosto 2027
3: estamos
4: sería.
3: 2026, o sea, quedaría un año más, ¿no?
4: Un año más de la parte de construcción que ya involucra solamente transporte, montaje y todo lo que nos falta todavía.
3: Claro, se han hecho todas las pruebas. Ahora, el tema, volviendo un poquito a la comunidad, ustedes que tienen ahí ese contacto directo, como tú decías, esos puentes de diálogos directos, ¿cuál es la reacción? Algunos seguramente van a objetar ciertas cosas, pero otros están contentos de lo que yo por lo menos he podido conversar allá con la gente.
4: Mire, nosotros actualmente hicimos un análisis social dentro de nuestro proceso de auditoría de cumplimiento ambiental y la percepción aquí arroja unos resultados muy positivos. Nosotros en realidad nunca hemos tenido oposición por parte de la comunidad. No es que existe un rechazo hacia el proyecto, sino que han sido inquietudes, molestias o tal vez dudas que ellos tenían que hemos ido solventando. Entonces, si usted a la actualidad puede conversar con la comunidad, se dar cuenta que ya tienen un poco más de información y esta información les permite ya no generar esa expectativa tal vez negativa, pero ya estamos en una etapa donde realmente no existen malestares presentes en la zona, no ha existido nunca rechazo, como le digo, es más bien un tema de a medida que avanzamos vamos informando y lo vamos solventando.
3: Claro. Una vez que el proyecto esté en operación, en funcionamiento, se vienen ahí también lo que se dice estas regalías con la comunidad. En ese sentido, ¿qué les podemos decir a la gente allá de esta parroquia? Porque es un proyecto grande, vemos aquí por ejemplo el proyecto eólico que está aquí en la ciudad de Loja, pues ha generado algunas regalías, eso ha permitido ir mejorando, por ejemplo, la vía antigua Loja-Catamayo, son regalías o recursos de SELEC. En Catamayo también se está trabajando en el asfaltado, por ejemplo, de todo el barrio San José, en el sector de las canoas. Todo eso son parte de este proyecto que tiene su zona de influencia allá en Chuquiribamba. En este sentido, sí nos gustaría topar eso para que la comunidad sepa lo que les beneficia ya a futuro ese proyecto.
4: Mira, es importante diferenciar un poco el proyecto que se encuentra acá en la ciudad de Loja con el proyecto que se encuentra en Chuquiribamba. Nosotros somos una inversión privada que tiene ciertas directrices ya establecidas por ley al momento de ingresar a un proceso de concesión por parte de la legislación ecuatoriana. Entonces, nosotros por ley, cuando entremos en fase operativa, en fase comercial, tenemos que destinar el 12% de utilidades del proyecto para el área de influencia del proyecto. Entonces, nosotros no tenemos regalías como tal.
3: Área de influencia se llama,
4: Sí, pero no tenemos regalías como tal. Son utilidades y un porcentaje, que es el 12%, va destinado para el área de influencia del proyecto. Entonces, esto es lo que hemos venido trabajando estas últimas semanas, socializándole a la comunidad de qué forma se va a dar esta siguiente etapa operativa. ¿Cuáles son los beneficios que ellos van a tener y cómo tienen que hacer para hacerse acreedor a esos beneficios?
3: Porque deben haber proyectos para
4: por
3: eso.
4: Por supuesto, este 12% va destinado para proyectos del área de influencia. Entonces, estamos preparándolos para esa etapa, capacitándolos y que tengan un poco más de conocimiento para que no se genere esa expectativa de regalías, porque nosotros tenemos un porcentaje que será repartido directamente, en este caso, a la comunidad del área de influencia.
3: Claro, eso es sumamente importante porque he visto el de aquí también. Bueno, este es un proyecto que es estatal. He visto, por ejemplo, que ya es de una empresa, bueno, de pública también, el Austro, en el sector de Sumaypamba, en la parroquia de Yuluc, también se ven ahí unas mejoras importantes. Esas comunidades yo las conocí antes cuando no había esto, pues eran una de las comunidades más alejadas de toda la provincia de Loja. En cambio, ahora uno va a Sumaypamba, va a San Sebastián de Yuluc, va a Uchucay y todos estos barrios, se han transformado, o sea, a la final eso genera también desarrollo en las zonas de influencia.
4: Por supuesto, y este proyecto tiene la misma intención, pero en diferente proceso de compensación, ¿no? En este caso, pero siempre nosotros estamos informando a la comunidad que estamos en una etapa donde probablemente no podamos hacer mayor cosa, porque en esta etapa nosotros como proyecto estamos invirtiendo para poder construir.
3: Claro, sí.
4: Pero en la siguiente etapa ya veremos el beneficio, ya la comunidad se sentirá un poco más tranquila y estas molestias que se han causado por lo general van a terminar siendo unas molestias olvidadas. Entonces, sí, se viene una etapa bastante bonita para estas comunidades. A medida que vamos avanzando en la operación, vamos a ver cómo este desarrollo se va a ampliar, cómo vamos a preparar comunidades más resilientes para estas nuevas eventualidades ambientales que se presentan, como el cambio climático. Entonces, realmente estamos trabajando no solamente con estándares nacionales, sino también internacionales, que nos permiten tener un poco más influencia en el desarrollo local de las comunidades.
3: ¿Cuántos aerogeneradores van en este sector?
4: 19 aerogeneradores.
3: O sea, va a ser más grande que el que tenemos aquí, ¿no?
4: Por supuesto, triplica el tamaño, triplica la potencia. En realidad es un es un hito de ingeniería totalmente diferente al que estamos acostumbrados.
3: De lo que conozco, ingeniera, ya se están trabajando en proyectos. Yo vi un proyecto muy bonito, incluso ya de convertirlo esto en un corredor turístico. Que urna incluso la parroquia Chuquiribamba, todas estas parroquias que están, y enlazarlo con el proyecto que hay acá. Es decir, de lo que conozco, se tiene previsto invertir ya por parte de la prefectura de Loja con otras instituciones un monto de 800 a 900 mil dólares para darle esta característica, e incluso que esto sea también un atractivo a nivel nacional. Entonces la gente venga a ver el proyecto eólico, que viva esa experiencia, que recorra este corredor, que incluso a lo largo de esto pues se ubiquen, como de lo que veía en el proyecto, centros donde pueda la gente expender sus productos, sus artesanías, que hay muchísimo en este sector, sobre todo en el barrio de Cera. Y pues se termina de Villonacos con algunos restaurantes y todo eso. Entonces, esa es la forma, yo diría, que se va involucrando y se le va dando un cambio también a la localidad.
4: Por supuesto, nosotros, para nosotros es muy gratificante, no solo a nivel institucional escuchar este tipo de iniciativas, sino también ya lo escuchamos en la localidad, ya escuchamos a la población que se acercan y piden asesoramiento en relación de proyectos que involucran al proyecto como tal y también a la comunidad. Entonces, realmente para nosotros es muy gratificante ver cómo se va dinamizando la economía, cómo se sienten ya empoderada la comunidad.
3: Se siente parte de ese
4: por
3: proyecto.
4: Por supuesto, claro. Y esa es la finalidad como Villonaco Enir, ser parte de la comunidad de este proyecto.
3: Claro, yo sueño, lo vi yo al proyecto, me lo indicaron, pues ahora veremos que próximamente eso se ejecute. A mí me parece extraordinario, ¿no? Hacer ese corredor, estar en las alturas, sentir el viento y saber que desde ahí se produce energía limpia y todo eso, que tengan la oportunidad los artesanos de tener su sitio donde expender sus productos, incluso en la Llega, Chuquiribamba, ahí se tiene previsto hacer una construcción. Entonces, es algo bonito, ¿no? Eso también genera desarrollo. Por eso le digo, a veces la gente cuando no conoce, no está bien informada, entonces es un trabajo fundamental el que ustedes están haciendo, mantener ese contacto directo con la sociedad y decir, bueno, esto va a suceder, esto va a pasar, esto se puede hacer, incluso eso se va a convertir en un atractivo turístico. Yo siempre comento, por ejemplo, en Europa, yo he visto un proyecto muy grande, el que está en España, en la comunidad de Albacete, por ejemplo. Ahí no hay ni 10 ni 20, creo que hay más de 300 aerogeneradores, y es un parque, o sea, espectacular, que está en la parte alta, y eso genera pues que venga incluso gente de muchísimas partes ahí de Europa a mirar, a hacer estudios y todo aquello. Entonces, poco a poco, y Loja es un gran potencial, sobre todo en el tema de energía eólica, No solo en esta parte, uno va a la provincia, por la parte alta del Cantón Gonzanamá, con el Cantón Quilanga, tiene las mismas características que aquí, y en eso hay que ir pensando, ingeniera, a futuro. Sobre todo conversando con las comunidades.
4: Claro que sí, ese ha sido un trabajo realmente grande que hemos hecho y que seguimos haciendo en todas las actividades que nosotros desarrollamos a medida que avanzamos, ¿no? Nuestro compromiso siempre ha sido y va a ser seguir comunicándonos con la comunidad para que ellos tengan toda la información necesaria para que estos espacios que se van abriendo, ellos sean parte de ello. Y también incentivar un poco a que nazca de ello proyectos que se vinculen con la comunidad y también con nosotros, ¿no? Entonces, realmente sabemos que este beneficio no solamente es para Chuquiribamba y Chantago, como usted bien lo dijo.
3: Es para todo Loja.
4: Para todo Loja y para todo el Ecuador. Nosotros vamos a estar conectados al sistema interconectado nacional, entonces el beneficio directo es para todo el Ecuador. Entonces, sabemos que esto va a ser algo que va a marcar un antecedente en las comunidades, va a marcar un hito de ingeniería y también un hito de energía en el Ecuador.
3: Claro. Y yo solo me imagino el tema de ahí, la vía, ¿no? Para llegar desde la IE del Villonaco, que se le llama, hasta Chuquiribamba, he visto que están haciendo pruebas. Seguramente se va a intervenir en los próximos días. Esas pruebas se hacen para ver dónde se corrige también algunos ciertos problemas, ingeniera.
4: Sí, por supuesto. Dentro de nuestro proceso de transporte, se involucran ciertos simulacros para identificar puntos críticos que necesitan intervención para cumplir con las especificaciones técnicas que se necesita para el transporte. Tenemos algunas intervenciones que ya han iniciado, como ensanchamiento de curva, reforzamiento de puentes, y este simulacro lo que permitía era identificar si estas intervenciones han sido efectivas. Y en realidad ha sido muy, muy beneficioso el simulacro, porque tenemos resultados muy positivos, y ya estamos avanzando realmente con el transporte. Entonces, la idea es que con estas pruebas mantengamos un transporte seguro, no solamente para los transportistas, sino también para la comunidad.
3: Claro, porque las plataformas son inmensas, ¿no? Y transportar esas astas de los aerogeneradores también, pues uno las ve ahí instaladas, ya se las ve en lo alto, pues que no fueran mayor cosa, pero ya viéndolas son bien grandes, bastante complejos.

0: para que ese transporte se dé de forma efectiva.
1: Muy bien, ingeniera, entonces a continuar haciendo ese trabajo de tener ese contacto con la comunidad, de dialogar con diferentes actores sociales, igual forma con autoridades acá en Loja. Este es un proyecto siempre que va a generar pues beneficios. No nos cansaremos de decirlo, Loja es un potencial en el tema de energías limpias. Esperemos que las autoridades le sigan poniendo el ojo a esto, no solo en tema de las energías eólicas, sino también de las energías fotovoltaicas. Uno va a Zapotillo y eso verdaderamente, pues tenemos sol, cualquier cantidad, va a la parte baja de Paltas, la misma situación. Pero esperemos que esos poco a poco se los vaya poniendo en el mapa. Yo vi por ahí en un mapa el tema de energía solar que lo hacían público hace algún tiempo atrás. No constan proyectos en de Loja y esperemos, creo que solo está el de Zapotillo, pero poco a poco se vaya aprovechando todo esto. Ingeniera, para irnos despidiendo, pues qué decirle a la comunidad, ¿no? Con ellos ustedes se ven, yo diría, casi todos los días allá, pues y en ese sentido, ¿cuál sería ese mensaje a nombre de la empresa que está trabajando ahí en este sector?
0: Bueno, creo que nosotros siempre hemos estado agradeciéndole a la comunidad, más que todo, por siempre estar predispuestos para poder acompañarnos durante nuestros procesos de socialización, de información, y siempre mantener esta cordialidad y respeto con las comunidades. Sabemos que este es un proyecto que ha venido a beneficiar a todas las áreas que están inversas. Ya se han visto beneficiadas con el empleo, con los servicios que hemos adquirido, pero se viene una etapa muy bonita donde ellos van a ser parte, y estamos seguros que va a ser una etapa donde ya vamos a sentir mayor acercamiento con el proyecto. Entonces, invitamos a todos a mantenerse informados para poder realizar las actividades previstas que se tienen durante el transporte, para garantizar un transporte seguro, no solamente para nosotros, sino también para la comunidad entera.
1: Por supuesto. Ingeniera, que les vaya muy bien. Esperemos que ese proyecto avance, quede muy bonito. Seguramente luego, cuando ya se culmine, pues se quedarán incluso hasta las, espero que así sea, hasta arriba, la parte alta, los accesos asfaltados, quienes tienen por ahí sus fincas, en algo les va a beneficiar, porque por ejemplo, que se hizo en Saraguro, a todos los aerogeneradores para llegar ahí, todos son asfaltados, ¿no? Y pienso que acá seguramente eso se va a hacer, porque a la final pues se necesitan ingresar vehículos para el mantenimiento, no es que lo construyen y ahí se queda. Eso siempre va a ser así. Así que le vaya bien, ingeniera. Muchas gracias por acompañarnos.
0: Muchas gracias, estimado José Daniel.
1: Muy amable. Vamos a la pausa, 18:20 minutos. Hemos conversado con la ingeniera Andrea Peña, quien está a cargo de este importante proyecto, como ella ha dicho, de vinculación con la comunidad. Veo algunos mensajes, los leo a la vuelta de la publicidad. Regresamos.
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3: Atención, son las 6 de la tarde, 20 minutos, aquí, amigos y amigas, la información generada desde la ciudad de Loja. Vamos con música un poco bailable y de varios géneros.